sino que venían del resto del país. Viajé por toda la Argentina, me dediqué a buscar los mejores productores y hoy los pongo adentro de una caja y están en nuestra red, en nuestra web, la carta.

0: Te mando un abrazo, buenas noches y que salga todo rico.
1: Gracias,
0: abrazo,
1: buenas noches.
0: Chau, chau, chau, chau.
2: Bueno, a nuestros oyentes les decimos que vamos a estar jugando el próximo programa por estos regalos hermosos, ¿eh?
3: Tomen nota.
2: De la carta argentina, ¿eh?
3: Hay una pregunta que se cae Maduro, me parece, ¿no? Pero sí, tomen nota.
2: Hay una que va a estar seguro. Y bueno, vamos a ver a cuántos oyentes podemos hacer participar.
0: Ahí estamos. Se termina.
4: Sí, es interesante el tema del salmón. Acá estaba informándome. Dice que en la Argentina el salmón no se produce comercialmente en criaderos, aunque históricamente existió el proyecto de instalar la industria en el canal de Beagle.
0: Y obvio. Mirá. Y sí. Y la provincia, una ley en contra.
4: Prohíbe.
0: En el gobierno de Alberto.
4: ¿Por
0: y ahora
4: qué?
0: Están tratando de dar la vuelta.
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0: Hola, hola, buenas noches. Arrancamos. ¿Y ahora qué? Como todos los jueves, de 22 a 23. Frío hoy. Yo ya me saqué. Estaba a una campera de ser Javier Milei, porque estaba con dos buzos y una campera, así que me faltaba una solita. Mientras vemos Japón, Suecia 1-1. Sería Japón por ahora rival de Brasil. ¿Cómo estás, Ari?
1: Muy bien, acá mirando la definición de los grupos, ¿no? Apasionante esta parte, ¿no? De los partidos simultáneos.
0: ¿Cómo se metió Ecuador?
1: Sí, muy bien Ecuador.
0: Nadie lo esperaba.
1: Dije que ya con esta victoria Ecuador le ganó más veces a la misma cantidad de veces a Alemania mundiales que a Argentina.
0: Dato. Charlie Sebane, bueno, ¿cómo va?
2: ¿Qué tal, Ariel, Matías? ¿Cómo están? ¿Todo bien?
0: Bien, todo bien.
2: Bueno, recién decías del próximo rival de Brasil. Recordemos que en el mundial anterior Japón lo deja fuera a Brasil.
1: ¿Sí?
2: ¿Se acuerdan? 2022.
1: No, bueno, no, Croacia lo dejó afuera.
2: ¿Sí? ¿Fue Croacia?
1: Claro, y se jugaba con Argentina, si no.
2: Ah.
1: ¿No?
2: ¿Y a quién le ganó? Me parece que a alguien importante le ganó Japón, ¿eh?
0: Japón, vamos a buscarlo.
1: Vamos a buscar. Mundial 2022.
2: Sí. No sé por qué me quedó que era Japón,
1: no,
2: que
1: no,
2: lo había
1: no.
2: sacado a Brasil.
1: Estoy casi seguro que fue. Que fue justamente con Croacia, que hubiese sido rival sino de Argentina, Brasil.
2: Sí.
0: Bueno, esperemos.
2: Pero nosotros... sí, hay varias sorpresas en este mundial, resultados inesperados que se van dando y bueno, mejor así porque si no sería todo muy predecible.
0: Sí, nosotros esperando rival y está abierto porque puede ser cualquiera.
2: No sabemos quién va a ser todavía.
0: Puede ser cualquiera, puede ser España, puede ser Uruguay, puede ser Arabia Saudí,
1: Cabo Verde.
0: Cabo Verde me preocupa un poco porque es un equipo sorprendente.
1: No, a mí no me preocupa. O sea, yo
0: prefiero
1: Cabo Verde, es mi rival elegido. O sea, si hay que ganar el Mundial, yo prefiero jugar contra Cabo Verde, Irán, y bueno, que vayan quedando afuera el resto. No tengo esa preocupación por ganar en la final a Brasil. Si se la ganamos a... Bueno, a Túnez no porque quedó afuera, pero Australia, por mí no hay problema.
0: Así fue la Copa Libertadores que ustedes ganaron, ¿no?
1: No, pues le ganamos a Gremio
0: en semis.
1: En octavos. A Cruzeiro en cuartos. Eran campeones, subcampeón de Brasil. Después sí, nos tocó una llave fácil con Bolívar y Nacional de Paraguay. Eso es cierto.
0: Eso es. Ahí estaba. Bueno, vamos a ver qué pasa el sábado.
1: Vale uno igual, ¿eh?
0: Sí, obvio. Yo prefiero rivales accesibles, no me gusta decir fáciles. Accesibles por una cuestión de que es un campeonato. En poco tiempo, varios partidos, el desgaste físico y mental que genera. La figura nuestra tiene casi 40 años, así que preferiblemente jugar con equipos que no nos exijan tanto.
1: Sí.
0: ¿No? Que en todo caso se desgasten los otros con otros equipos, pero hay que ganarle al que esté adelante.
1: Confirmo. Brasil 4, Corea del Sur 1 en octavos, Brasil-Croacia en cuartos.
0: Ahí está.
1: Y gana Croacia por penales. Y Japón parió con Croacia en octavo final.
0: Ahí está.
1: Por penales también. Por penales.
0: Bueno, vamos a ver. Jugamos el sábado a la noche. Un horario complicado para los que se acuestan temprano o se levantan temprano al otro día. Yo me voy a tener que levantar temprano al otro día. Pero para el que quiera hacer una previa y después...
1: Es lindo horario. Lo único que, bueno, nosotros, los que laburamos de esto, tenemos que organizar cobertura, ese tipo de cuestiones que... Pero está bueno, juntarte con un amigo, una picadita, un asadito.
2: A Alemania le había ganado Japón. Ese era el batacazo que había dado.
0: Ahí está.
1: Ah, es verdad.
2: Exactamente. Es verdad. Japón logró una histórica victoria 2-1 en aquel entonces. Y sacó a los alemanes en la primera jornada del grupo E.
0: Bueno, ¿quién te dice? Japón pega otro golpe contra Brasil.
1: Ojalá.
0: Que no parece estar mostrando mucho, pero bueno, decíamos en la previa, no deja de ser Brasil.
1: Calladito, 3-0, viene ganando. No sé, yo no lo descarto Brasil, ¿eh?
0: Bueno, hoy esta semana nos dejó algunas cosas de lo que tiene que ver con la interna del gobierno y la situación de Manuel Adorni, con ahí un recorte del poder, también la situación en el Congreso que lo están queriendo interrogar. ¿Qué es lo que estuvo pasando, Ari?
1: Bueno, en realidad esta semana estaban previstas dos sesiones, una en diputados y una en el Senado. La del Senado tendría que haber ocurrido hoy, donde se buscaba aprobar una interpelación a Manuel Adorni con posible moción de censura. La moción de censura significa echarlo del gobierno. Fracasaron las dos, ¿no? En diputados se sabía que iba a estar más complicado. ahí no había quórum directamente, con lo cual el gobierno ganaba aire como para poder sostener a Manuel Adorni. Y hoy en el Senado pasó algo muy curioso, ¿no? Porque, por un lado, Patricia Bullrich, que viene teniendo cada vez más protagonismo y con siempre estas sospechas de una posible búsqueda de autonomía dentro del recinto y dentro, sobre todo, de la Libertad Avanza, ¿no? Esta idea que se va, se queda. Peleado con Karina Milei, además dijo que estaba todo dado para que vaya Manuel Adorni el 2 de julio a dar su... dijo que estaba todo dado para suspender la visita de Manuel Adorni el 2 de julio a dar su informe de gestión. Salió automáticamente por Twitter Manuel Adorni a decir, yo estoy disponible para ir, una desautorización en público, que lo tomó como una afrenta no solamente de Manuel Adorni, sino del jefe de Manuel Adorni, que es Karina Milei. Con ese clima de fondo, hoy llegaba al Senado para ver qué hacían con Manuel Adorni. Había también una posibilidad de tratar sobre tablas, es decir, con 2/3 de los votos que hasta probablemente se hubiesen conseguido para avanzar con esa interpelación sin pasar por comisiones, que implica tiempos más largos. Bueno, la sesión finalmente no se hizo y acá

0: queda la pregunta picando, ¿no? ¿Quién ganó? ¿Quién se benefició con esto? ¿Manuel Adorni? ¿Javier Milei se beneficia con esto? ¿O Javier Milei quería que lo eche el Senado para poder lavarse las manos? Lo que está haciendo, para mí, tanto Patricia Bullrich como el peronismo, es alargar los tiempos, es devolverle la pelota a Milei y decir, échalo vos lo nombraste, porque después, ¿cuál es la película que sigue? El gobierno diciendo que el Senado y los legisladores son destituyentes, que el peronismo no se banca otro en el poder. Entonces me parece que, de todas maneras, a la oposición no le termina de venir mal la presencia de Manuel Adorni en el gobierno, tampoco a Patricia Bullrich le viene mal la presencia de Adorni en el gobierno si ella quiere seguir ganando posiciones y convertirse en una figura cada vez más atractiva para este electorado de centro-derecha, y por qué no a este círculo rojo que viene buscando un mileísmo sin Milei. Yo creo que les viene bien porque Adorni sigue desgastando al gobierno desde adentro, Javier Milei dilata esa toma de decisión y sobre todo paraliza tanto al Congreso, que no puede sesionar porque ante cada sesión va a venir el pedido de interpelación a Adorni, entonces no quieren dar quórum y prácticamente se frisa la actividad en las cámaras. Hoy el Senado, además de lo de Adorni, tendría que haber tratado la ley de inviolabilidad de la propiedad privada, algo que de vuelta no pudo tratar. Sin embargo, bueno, sí hubo la sesión de diputados donde se aprobó el superrigi, algo que vamos a estar hablando dentro de un rato, y el pago a los fondos buitres, que había un saldo por ahí dando vuelta. Yo creo que se lo están revoleando, Adorni, ¿no? Tomalo vos, dámelo a mí, echalo vos, no, lo echo yo, que es algo que también lo hablamos en la entrevista el otro día con Oscar Sago, un aliado de los estables del gobierno, que fue parte de la Libertad Avanza, donde dijo, muchachos, resuelvan ustedes la interna, se están batiendo duro en una plaza, no nos tiren a nosotros la responsabilidad de echar a una persona que fue nombrada por el Poder Ejecutivo y no es alguien nombrado por el pueblo de forma electa. Entonces me parece que lo que está pasando, sin tener todos los datos arriba de la mesa, es un posible acuerdo entre José Mayans y también Patricia Bullrich para darle más tiempo a Adorni en el gobierno, que sea Javier Milei quien tenga que tomar la decisión y que eso no termine de ser usado después en su contra como una especie de congreso destituyente.
1: Hubo ya por lo menos un recorte del poder de Adorni, ¿no?
0: Sí, bueno, no es más el vocero, un cargo que en realidad es un no cargo, o sea, el de vocero no es que está dentro de un organigrama. Bueno, ya está Adrián Rabier, que es diputado nacional por La Pampa, que va a ocupar el cargo del vocero y que va a ser quien dé las conferencias de prensa que habitualmente daba Manuel Adorni. Un dato chiquitito, están contentos en el peronismo pampeano por esto.
1: ¿Por qué?
0: Porque Rabier tenía intenciones de ser candidato a gobernador de La Pampa.
1: Fue un poco el argumento que usó el carinismo, ¿no? Para decir que en realidad esto tenía que ver con darle visibilidad para pelear.
0: Sí, campaña. Pero bueno, parece que hoy un poco lo que pasa con la silla de jefe de gabinete, que si bien no lo echan a Adorni, nadie quiere ocupar ese lugar porque saben que es una silla eléctrica. O sea, Santilli quiere ser gobernador de la provincia de Buenos Aires, esa silla no le va a venir bien. Petri quiere ser gobernador de Mendoza, tampoco le puede llegar a venir muy bien. Martín Menem quiere ser gobernador de La Rioja, con lo cual esa exposición de jefe de gabinete en un gobierno como este y con tanto revoleo, carpetazos y una interna tan feroz, no le va a venir bien. Y ahora Rabier recogió el guante, no de la jefatura de gabinete, obviamente, sino sí de la vocería. Le va a dar exposición, naturalmente, esa exposición le va a dar potencial electoral. Dudan en el peronismo pampeano, comandado por Cilioto, que es el gobernador, y dicen, bueno, mejor que se inmole en la vocería y nos facilite el 2027.
1: Sí, Adorni había prometido dar conferencias de prensa, ¿no? Después de sus explicaciones, no dio. No. Efectivamente, desde que dio esas explicaciones, y ya no dará. Vamos a ir a la primera tanda y volvemos.
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0: Bien, seguimos. Vamos a ir a la primera entrevista hoy del programa. Vamos a hablar, como decíamos, de lo que pasó un poco en la Cámara de Diputados con el Superril, la marcha de la economía, de lo que está pasando con Adorni. Y también vamos a hablar del peronismo, el rearmado de cara a 2027. Estamos en comunicación con el diputado nacional por la provincia de Entre Ríos, Guillermo Mitchell. Diputado, ¿cómo está? Matías Ortega lo saluda.
1: Hola Matías, buenas noches para vos, para todo el equipo. Entiendo que está Ariel también en la mesa, así que gracias por la comunicación.
0: Está Ariel también en la
2: mesa. Buenas noches, diputado. Está Ariel, exactamente.
1: Muy bien.
0: Diputado, bueno, quería preguntarle, en las últimas horas usted, con críticas al modelo económico y al Superri que se aprobó en la Cámara de Diputados, habló de un concepto de peruanización de la economía, ¿no? Del modelo económico que encara este gobierno, y quería preguntarle primero, profundizar sobre eso, ¿no? ¿A qué nos referimos con este concepto?
1: Sí, yo lo que vengo planteando es que más que modelo económico, y más allá del programa económico que algunos entienden que está aplicando Milei, lo que considero es que está imponiendo un modelo social que va mucho más allá únicamente de lo económico. Y el modelo social que quiere imponer justamente es la peruanización de la sociedad argentina. No lo digo de manera agresiva hacia los hermanos peruanos, sino un concepto de que no haya clase media, que no haya industria fuerte que genera puestos de trabajo, y que la economía únicamente se sostenga en pocos sectores. Hoy la economía argentina está sostenida, su crecimiento, en base a energía, petróleo, gas, minería y agroindustria, que son sectores muy importantes para la generación de divisas. Ahora, únicamente generan el 10% de los puestos de trabajo. El trabajo en nuestro país está concentrado en la industria, el comercio y la construcción. Y esos sectores están planchados. Entonces, ¿qué es lo que vemos? Salarios paupérrimos. Y dos cuestiones que grafican claramente este concepto que les estoy diciendo, que es: el PBI crece y se pierde empleo. Hay que remontarse a los años, a la serie del año 91-94 en la Argentina, para ver una economía creciendo y perdiendo puestos de trabajo. Y algo más grave, que es que los puestos de trabajo que se generan, o sea, que no es que se generan de manera positiva, sino los pocos puestos de trabajo que se están generando, a pesar de los muchos que se pierden, son en la informalidad. Se pierden muchos puestos de trabajo formales y se generan muy pocos informales. Eso es un típico caso de una sociedad con una economía muy de Latinoamérica, sin clase media, sin posibilidades de ascenso social, sin industria fuerte y con salarios que no permiten tener un poder adquisitivo razonable. Eso es lo que estamos viendo, lo estamos viendo muy acelerado, y el Superri viene un poco a potenciar eso, porque la normativa que ayer tuvo media sanción es de alguna forma mucho más beneficiosa para sectores que no necesitan tantos beneficios. Vuelvo a decir, hay sectores que no necesitan la baja de impuestos a las ganancias, como se le está dando la liberación de todo tipo de derechos de importación. Imagínense ahora también, le están con el Superrigi reduciendo a la mitad las contribuciones sociales. Tenemos un sistema de seguridad social en default, que no se autosostiene porque se le tiene que aportar el 100% del impuesto a los débitos y créditos bancarios, el 11% del IVA para tener un mínimo grado de sustentabilidad, y ahora estamos bajando el nivel de contribuciones a la mitad para empresas que no necesitan esos beneficios, porque son empresas de sectores que de alguna forma tienen potencia en la actividad económica. Entonces, con un agravante, ¿no? Además, que es, se prorroga la jurisdicción, y esto para el que me escucha al otro lado: Argentina, cuando tenga alguna controversia con alguna de estas empresas que adhiera al Superrigi o al Rigi, no lo va a poder discutir en Argentina, lo va a tener que ir a discutir al CIADI, lo va a tener que ir a la Corte Interamericana de Arbitrajes, a la Corte Internacional de Arbitrajes, perdón. Eso le quita cualquier tipo de facultad a la Argentina para discutir dentro del territorio alguna controversia con estos tipos de beneficios, si la empresa no cumple con los requisitos del nivel de inversión, por ejemplo. Entonces, lo que estamos viendo es eso: beneficios para empresas que no demanden ese nivel de ventajas tributarias, y en desmedro pymes que pierden todos los días puestos de trabajo y que van cerrando. Beneficios para contribuyentes con alto poder adquisitivo: le bajan bienes personales hasta el 2038 a 10.000 argentinos con cuentas en el exterior. Y por otro lado vemos que sube todos los días la nafta. Entonces, un trabajador del conurbano bonaerense tiene que echar 5 litros de nafta en el tanque de la nafta y todos los meses le sube el impuesto a los combustibles. Es un esquema, de alguna forma, muy complejo, que lo que busca es justamente eso, es consolidar un modelo de peruanización de la economía. Y también lo estamos viendo con la política también, ¿no? Porque hoy me decía un diputado que charlábamos con eso, si uno ve el Congreso, cómo Milei de alguna forma está cubriendo las vacantes en el Congreso con diputados que no van a discutir en profundidad, que van a gritar, a burlarse, a aplaudir, se tiran agua en la cara, y lo digo de todos lados, ¿no? También porque es bastante vergonzoso el panorama, y me pongo en primera persona que quedamos del Congreso, lo que vemos es una peruanización también del Congreso, donde la sociedad no se ve representada en ningún actor de la política. Entonces, eso es un esquema que favorece este tipo de modelos, donde al final del día, hoy, si uno ve, el Congreso pierde cualquier tipo de valor y el Poder Ejecutivo está gobernando o con decretos o con leyes que la actúa como escribanía, sometiendo a las provincias con la billetera.
2: Diputado, y en esta cuestión, digo, como especialista en temas tributarios, ¿cómo afecta esto a la recaudación, digo, el superrigi o algunas bajas puntuales que se han hecho de impuestos, sobre todo teniendo en cuenta que la recaudación ya viene a la baja?
1: Bueno, nosotros veníamos con 10 meses consecutivos de caída de la recaudación. En mayo hubo un paréntesis producto de algo excepcional, que es cómo calzaron los anticipos del impuesto a las ganancias, que cierran en diciembre y se paga en mayo. Pero ahora vamos a volver a ver una baja, sobre todo el IVA, de la recaudación. La estimación que nosotros hicimos de el gasto tributario que implica el RIGI por cada 100.000 millones de dólares que se invierten, de nuevo, de inversiones que ya estaban anunciadas de antes, se pierde un punto del PBI de recaudación. El que está del otro lado dice, ¿qué es un punto del PBI de la recaudación? Para que se imaginen, el gasto tributario de la ley de discapacidad tenía 0.25 puntos del PBI. Con lo cual se podrían pagar 4 leyes de discapacidad con un punto del PBI. Se podría pagar 2 veces la ley de financiamiento universitario. Es, de alguna forma, un desfinanciamiento que le aplica no solo al Tesoro Nacional, sino a la provincia, porque lo que se deja recaudar de ganancias y de IVA redunda en una menor coparticipación y recursos que se transfieren a las provincias, ¿no?
2: Y eso es más ajuste, traducido a la idea de equilibrio fiscal que tiene el gobierno.
1: Eso es más ajuste porque además la posibilidad que tendría el gobierno de generar mayor recaudación, que hoy estaría dado por una mayor actividad económica, el gobierno no lo va a hacer porque tiene un modelo, de nuevo, que ajusta por la demanda. El poder adquisitivo del salario no permite consumir, con lo cual lo que hay una retracción de la recaudación. El 70% del PBI de la Argentina es consumo. El 70% del PBI de la Argentina es consumo, con lo cual, por eso vemos que hay como una Argentina que está partida en dos, ¿no? Lo que es la Argentina de la cordillera y de la pampa húmeda, y el resto de la Argentina del conurbano y de las ciudades del interior, que están totalmente paralizadas. Mire, yo mañana salgo muy temprano para Concordia, voy a visitar un empaque de citrus ahí en el norte de mi provincia, y usted imagínese cuando los productores de naranjas de Concordia ven que se importa naranja de Egipto o naranja de Valencia, cómo se pueden sentir. O los productores de pollo de mi provincia, que es la capital nacional avícola, vemos que hubo récord el mes pasado de importación de pollo con 6.000 toneladas. Y mientras tanto se pierden 950 puestos de trabajo en Granja Tres Arroyos. Entonces, lo que vemos es eso, ¿no? Un programa económico que lo que busca es consolidar un modelo social. Menos consumo, menos poder adquisitivo, destrucción de la clase media y destrucción de la industria con una apertura indiscriminada de importaciones.
0: Diputado, ¿y ahí no ve el agro, como se dice, entonces, creciendo de la manera que se esperaría? Porque si se ve esta situación en la carne, entonces también es dispar dentro de un sector que se supone que estaría bien.
1: Es que el agro es muy importante para la Argentina. El agro es muy importante para la Argentina. Genera de cada 3 divisas que se exportan, una es producto del agro. O sea, tracciona la economía. Lo que pasa es que no alcanza porque no genera puestos de trabajo. Los puestos de trabajo, como les decía, el 50% se consolida en industria, construcción y comercio. El agro es importante, es muy importante, para mi provincia es muy importante, pero no genera un diferencial de puestos de trabajo. Es necesario, no es suficiente una actividad agroindustrial importante. Con el agravante, y esto desde el peronismo no tenemos que hacer cargo, si uno mira la cosecha 2001-2002, Brasil tuvo una producción de 38 millones de toneladas de soja y la Argentina 31. Esta cosecha que va a terminar ahora, Argentina va a llegar a las 51 millones de toneladas y Brasil a 180. Con lo cual, claramente, algún error venimos cometiendo, que venimos con una producción totalmente planchada. Brasil en este periodo la multiplicó por 4. Nosotros no llegamos a duplicarla, con lo cual lo que tenemos que rever es qué políticas también le damos, no a las grandes industrias, únicamente a las grandes industrias de la minería, del petróleo, sino también al agro, y pensando en un diferencial también para lo que es las economías regionales, como les decía recién el caso de la naranja, o de la agroindustria, como es el caso del pollo hoy. Miren, Argentina está exportando maíz a Brasil, y resulta que la principal cadena de comida rápida está importando las patitas de pollo de Brasil. Entonces importamos materia prima y estamos importando un producto con valor agregado. Estamos yendo a la década del 30 de cuando exportábamos el cuero seco, ¿no?
2: Mencionaba, diputado, esta idea de que el peronismo se tiene que hacer cargo de algunas cuestiones. Pareciera que hoy hay cierto consenso en buena parte del arco político respecto a mantener cierta estabilidad macro que consiguió el gobierno de Javier Milei. Primero preguntarle si considera eso importante, y segundo, ¿cuáles serían esos proyectos en los que está trabajando el peronismo desde lo económico?
1: Bueno, a ver,
2: o los peronismos.
1: Yo difiero de la estabilidad macro del gobierno Milei en el sentido que está todo atado con alfileres. Y lo logran a resultas de no cumplir ni siquiera con la ley, como es el fallo hoy de que dar cumplimiento a la ley de financiamiento universitario. Es un superávit totalmente trucho el que están haciendo, no pagando. Si uno ve el pasivo que hay logístico, las rutas argentinas, se da cuenta de eso. O sea, es como la casa de ustedes, si no pagás la luz, el gas, y no pagás las cuentas, sí vas a tener superávit. Este es un superávit trucho. El superávit genuino es el que tuvo el gobierno de Néstor, el primer gobierno de Cristina, a base de crecimiento de la actividad económica. Ahora bien, yo estoy convencido de que tenemos que replicar ese modelo, sobre todo del 2003 al 2008, donde la Argentina creció, generó 4 millones de puestos de trabajo y creció con las cuentas. Un desafío, y es creo que un desafío muy importante para lograr que la sociedad argentina vea al peronismo, no únicamente como oposición, sino como una alternativa de gobierno, cosa que hoy no nos están visualizando, justamente porque humildemente creo que seguimos enfrascados en las internas, sobre todo el conurbano, sin darle respuesta a la gente y a los problemas que tiene la gente. Hoy el mayor problema que tiene la sociedad es el sobreendeudamiento de las familias. Llega el día 15, ya fin de mes, pagaron los gastos fijos, pagaron la luz, el gas, echaron un tanque nafta, pagaron el alquiler y no queda plata para consumir. Y como no tienen plata para consumir, se endeuda con la tarjeta, no puede pagar la tarjeta, se endeuda con un banco o con un usurero en la esquina. Y entonces eso lo que hace es que no estén totalmente ahogados de manera que les impide poder consumir y llevar una vida normal. Bueno, nosotros creo que tenemos que darnos cuenta de eso, de hablar de esos problemas de la gente y salir de esta interna eterna en la que nos están llevando la provincia de Buenos Aires, que la verdad creo que

0: cambia la vida a nadie.
1: Hay diputado, ya que se metió en ese tema, le pregunto, ¿cómo va a haber el armado de cara al año que viene?
0: Yo humildemente creo que hoy el peronismo no tiene una conducción clara, y lo que tenemos que hacer cada uno de nosotros es aportar nuestro granito de arena para poner al peronismo nuevo como alternativa y que no únicamente sea una oposición. ¿Yo qué puedo hacer? Mañana arranco a las 7 de la mañana, me voy a Concordia, hablo con empacadores de fruta, hablo con los vecinos, hablo con la federación, después voy a hablar con la gente de los restaurantes y los hoteles, que también es una actividad que está planchada. Creo que tenemos que hacer eso, hablar de los problemas de la gente y escuchar a la gente, no seguir enfrascado en la interna. La interna de la política, la rosca de la política no le resuelve la vida a nadie.
2: Ahí, diputado, bueno, usted es parte de un armado de un peronismo federal con algunos dirigentes como Victoria Tolosa Paz, intendentes, Juan Manuel Olmos, y ya se han tenido algunas reuniones, una en Entre Ríos, una inicial en Capital Federal, donde además de trazar unas líneas programáticas, llamó la atención de que no hubiesen convocado a potenciales candidatos a presidente, como podría ser, o que ya mostraron ciertas aspiraciones de tener un candidato, como puede ser La Cámpora o Axel Kicillof, o inclusive Sergio Uñac, que ya estaba lanzado, dicho por él, Enon. ¿Cómo avanza ese armado y si puede explicar esta idea de no convocar a los presidenciables de estos espacios?
0: Sí, es una idea adrede, porque lo que pensamos que lo que hay que hacer es debatir ideas, debatir un programa de gobierno y no discutir de las personas. Eso lo pensamos, lo trabajamos mucho. Hoy uno se junta en cualquier mesa política, con dirigentes, con militantes, y siempre se anteponen las personas. Y eso pasó, cuando pasó en el 2019, nos llevó a un gobierno que fue un fracaso. Y yo me hago cargo habiendo sido parte del gobierno. No le pudimos resolver la vida a nadie. Fue un gobierno que fue muy superior a este, porque resolvió un montón de problemas de la gente, pero comparado con cualquier gobierno peronista fue un fracaso. No se pudo recuperar el poder adquisitivo del trabajador, del jubilado, y la verdad, hay que hacerse cargo, y por eso perdimos las elecciones. Entonces, creo que tenemos que dejar de discutir de las personas y empezar a debatir las ideas y el programa de gobierno. Y de nuevo, con toda humildad lo digo, dejar de discutir de la interna. Eso no le interesa a nadie, no le cambia la vida a nadie.
1: Hay una de las cuestiones que puede dirimir la interna, son las PASO, que está en discusión si se elimina. ¿Cómo transitaría ese camino el peronismo en caso de que no haya PASO?
0: Bueno, yo creo que la primera opción es mantener las PASO, y si no, habrá que establecer un esquema de internas para dirimir el liderazgo dentro del peronismo. No podemos volver a tener un gobierno como el anterior, porque la gente no lo va a aceptar, tener un gobierno donde... el peronismo y la Argentina es lo que necesita, siempre tiene una visión muy presidencialista. Necesita, en términos políticos, un jefe político, una jefatura política que marque el rumbo a seguir. La Argentina es así, es un país muy presidencialista. Entonces, lo que tenemos que tener claro es quién va a tener el liderazgo dentro del peronismo. Y eso se va a tener que dirimir en una interna. Lamentablemente, en esta instancia no hay margen para seguir con la búsqueda de consensos, porque... si uno lo ve, no, es hasta incluso en una provincia como la provincia de Buenos Aires, no es difícil ponerse de acuerdo, así que no va a quedar otro camino que dirimirlo en un interno.
2: Y diputado, vuelvo a esta cuestión del Congreso, van a tener que discutir en algún momento la reforma política que plantea el gobierno, pero lo llevo a una sesión fallida en realidad, respecto a lo que podría haber sido la posible interpelación de Manuel Adorni. ¿Cómo están viendo ese proceso? ¿Creen que es el Congreso el que tiene que intentar una moción de censura? ¿Es una decisión que responde a Javier Milei?
0: Yo creo que ya está finalizada la tarea de Adorni como jefe de gabinete. Es una cuestión de días que el gobierno termine de removerlo, porque aparte tienen paralizada la gestión y la verdad ya tienen la condena, que es la social. Entra a cualquier lugar Adorni y dice buen día, y la gente sale a ver si de día o de noche, porque nadie le cree nada. Entonces me parece que es un tema cerrado ya. Es una cuestión de días y que no se termina de resolver, creo que por una cuestión de interna del gobierno, nada más que eso.
1: Le hago una pregunta más respecto a lo que decía de el gobierno anterior. ¿Dónde cree que estuvo el error en la génesis de ese gobierno? ¿Fue el problema la elección del candidato? ¿Fue la alianza que no se terminó de conformar en una idea común? ¿Cuál fue el problema en sí?
0: a mí

0: En política, una vez alguien me dijo, mirá, para política siempre hay una diferencia entre el heredero y el conquistador. Al que le cuesta, al que llega, al que milita, al que se lo termina ganando por su vocación de poder, en el buen sentido de la palabra, te muestra otras aptitudes para gobernar. Le hace el caso de Néstor Kirchner, ¿no? Arrancó con muy pocas chances y puso toda la vocación de poder, en el buen sentido de la palabra, y llegó. Ahora, cuando te ponen a dedo sin ningún esfuerzo, y bueno, es muy difícil. Y también, la verdad, ser uno en un organismo, la presidencia, o ser el dos y tener que de alguna forma responder a las órdenes que otro da, son cuestiones distintas, ¿no? Entonces, yo creo que tiene que ver más que nada con eso, ¿no? En política es una cosa ser heredero y otra conquistador.
1: Diputado, para cerrar, nosotros solemos, en alusión al nombre del programa, hacer una pregunta abierta, puede ser de político, si quiere hablar del Mundial también lo puede hacer, pero esta es libre la respuesta y le preguntamos, ¿y ahora qué?
0: Yo ahora me voy a dormir porque mañana a las 6:30 salgo para Concordia en auto, así que
1: Y ahora
0: acostarme
1: dormir.
0: temprano y por ahí, si puedo pispear un rato del partido de Paraguay, lo voy a hacer.
1: Bueno, diputado, aprovecho, le manda saludos, me escribe mi hermano, uno de los de nuestros oyentes habituales, le manda saludos y dice que si anda por Ezeiza, le paso el chivo de paso, puede pasar por Pizza Vesta a comer unas empanadas de bondiola que son muy buenas.
0: Bueno, esta no me. Estuve en el conurbano hace 15 días ahí por Ezeiza, que mi hijo juega al fútbol, que lo llevé ahí cerca de zona, pero esta vez nos toca local acá en la cancha Cuyo,
1: A
0: entonces
1: Suárez
0: no voy
1: fue.
0: a poder ir por ahí. Sí, fui ahí por la zona.
1: Diputado, le agradecemos muchísimo por estos minutos.
0: Por favor, un saludo para ustedes y para toda la audiencia.
1: Ahí hablábamos con Guillermo Michel, diputado nacional por la provincia de Entre Ríos. Vamos a una tanda y volvemos.
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1: Bien, seguimos, nos quedan 20 minutos de programa. Vamos a tocar un tema que estuvo en agenda, ya viene en agenda hace un tiempo, pero esta semana tuvo un nuevo episodio que tiene que ver con la salud pública, a raíz de un caso que se viralizó, justamente, paradójicamente se viralizó en redes sociales, un caso de una chica que contaba que había recibido un diagnóstico de sífilis y que ella no conocía nada de esta enfermedad, ni cómo se transmitía, ni demás. Se volvió a poner en agenda el tema de el aumento de las enfermedades de transmisión sexual, la falta de campañas de prevención y la falta de conocimiento de muchos jóvenes, que quizás, por ahí, yo pensaba esto, ¿no? A mí me pasaba que en nuestra adolescencia por ahí había muchas campañas, ¿no? Contra el VIH-Sida, el uso de preservativo en las relaciones sexuales ocasionales, y que hoy ya no se ve eso, y además una moda también de hacerlo a pelo, como dicen, se dice comúnmente, y esto generó un grave aumento de las enfermedades de transmisión sexual, sobre todo en chicos de entre 15 y, bueno, no tan chicos, 39 años, ¿no? Esos son los casos que se están viendo con gran aumento. Vamos a hablar con Graciela Balestra, que es psicóloga especialista en diversidad y género e integrante del Partido Integral. Graciela, ¿cómo estás? Matías Ortega te saluda.
20: Mario, ¿cómo estás? Un placer.
1: Gracias por atendernos. Bueno, primero decíamos esto, ¿no? De que está faltando concientización, está faltando información, y esto de la sífilis, que para muchos era algo que, si bien no estaba erradicado, al menos era algo de casos marginales en la sociedad, muy pocos casos, y ahora vuelve a aparecer con fuerza. Contanos primero de qué se trata la sífilis.
20: La sífilis es una infección de transmisión sexual y aparece, bueno, con marcas, con llagas en la boca o en el ano. Hay muchas infecciones de transmisión sexual. De hecho, el VIH es una de ellas. Está la gonorrea, está la hepatitis B, de la que no se habla tanto, pero que es gravísima, que te puede llevar a la muerte. Y como vos decís, antes había campañas. Mira, yo me acuerdo cuando yo empecé a trabajar con esto, con la prevención, hace como 30 años, el SIDA en los 90, la gente se moría de SIDA y no había forma de evitarlo. Y sobre todo el colectivo gay era a quienes había más atacado, por eso lo llamaban la peste rosa, ¿verdad? Pero justamente cuando empezaron las campañas de prevención, yo me acuerdo que se habló tanto, había tanta publicidad, tanta campaña, se repartían profilácticos gratuitos por todos lados, que eso, sumado a que además se descubrieron remedios que pudieron evitar la enfermedad, ¿no? O por lo menos curarla, pero esas campañas hicieron que el colectivo gay, que era el más contagiado, fuera el menos propenso a contraer la enfermedad, justamente por la conciencia que habían tomado los chicos gays para cuidarse.
0: Perdón, me interrumpí. En realidad pensé que estaba terminando la respuesta y le quería preguntar qué tan grave es el sífilis, ¿no? Para quien no lo conoce.
20: Ahora vamos al sífilis. Te decía que durante del 2005 al 2015 se repartían preservativos por todos lados, había campañas, entonces estas enfermedades estaban en gran descenso. La sífilis, de hecho, estaba casi erradicada y en los últimos años creció un 75%. Es muchísimo esto. Era una enfermedad de la que casi ya no se hablaba y ahora la hablan todos porque el contagio es enorme. Encima está esto que vos decís, esta nueva costumbre de los chicos de tener relaciones a pelo, o sea, sin usar preservativo. Esto habla de una ignorancia enorme, porque lo hacen como algo gracioso y la verdad es que están exponiendo su vida. ¿Quién querría, en su sano juicio, exponer su vida? Creo que realmente no saben a qué se están exponiendo. Y no lo saben, no por culpa de ellos, sino porque el Estado no hace las campañas de prevención que tendría que hacer. Nosotros con el Partido Integral, que preside Daniel Amoroso, fuimos a repartir preservativos, a llevar volantes, a explicarle a la gente. Estuvimos ya 3 veces en la calle, en distintas esquinas, haciendo esto. ¿Pero por qué lo hacemos? Justamente porque el Estado no se está ocupando. Y nosotros lo hacemos a pulmón, te imaginas cómo podemos. Vamos a dar charlas a los colegios, o sea, estamos colaborando desde donde podemos, porque yo creo que la política sirve para eso, ¿no? Para hacer cosas útiles para la gente. Pero la verdad es que no alcanza.
1: Y ustedes,
20: para nada.
1: Ustedes se encuentran con que los chicos no tienen ningún tipo de información, porque tampoco reciben educación sexual, que hasta hace 4 años, también 5 años, era tema de agenda y hoy tampoco se habla de eso.
20: La ESI era obligatoria en todos los colegios y hoy no solo la dejan de dar, sino que además quieren cambiarle los contenidos y hacerla mucho más tradicionalista. Vos fíjate que si fuera por la Iglesia no hay que hablar de preservativos porque es pecado. Uh-huh. Bueno, eso es una manera de matar adolescentes, simplemente. Es un genocidio. Como el genocidio que se está haciendo con los adultos mayores a no darles remedio. Es lo mismo. Es no invertir en educación y en remedios para la gente. No invertir en conciencia social. Esto es lo grave de la época que estamos viviendo.
1: En algún momento se decía, dentro del marco de los recortes, que había muchos recortes que tenían que ver con la atención a personas con VIH, que había falta de reactivos. Sobre todo eso se habló en el principio del gobierno de Milei, y después se dejó de hablar un poco del tema. ¿Qué información tiene respecto a eso?
20: Mira, en algunos lados hay, en otros no. Están faltando no solo reactivos, sino están faltando los PEP y PREP, que es los remedios que se toman pre y post exposición al virus. Cuando, te lo explico, a ver, para que lo entienda todo el mundo. Cuando una persona tiene relaciones con otra que cree que puede contraer el VIH, si inmediatamente toma este remedio, que sería el PEP, o sea, post-exposición al virus, no lo contrae. Fíjate qué genial invento, ¿no? Uh-huh. Que antes, solamente por una relación o por una violación incluso, podías contraer la enfermedad y ahora no. Si inmediatamente tomas ese remedio, ya está, no lo contraes. Pero no se están repartiendo. Se dejaron de repartir 20.000 remedios de PEP y PREP en los hospitales públicos. Bueno, esto es muy grave. Esto es muy grave.
0: Y este aumento de casos, digo, ¿lo tienen también cuantificado de alguna manera? ¿Saben cuánto aumentaron este tipo de enfermedades en el último tiempo?
20: Aumentaron 76% en los últimos 2 años. Casi el doble, es muchísimo. Es muchísimo. Y van a aumentar mucho más, porque lamentablemente la moda se está como imponiendo ahora. No hace mucho que los chicos hablan de esto, de voy a coger a pelo. No hace mucho, hará menos de un año. Bueno, cuando esto se instale cada vez más, va a haber cada vez más chicos enfermos, chicos y chicas enfermos. Y hay cosas graves.

0: viste, no sé, quizás la sífilis se puede curar, se puede con un análisis de sangre saber si la tenés, cosa de no contagiar a otros, se puede curar con penicilina, pero la hepatitis es más grave, el VIH es más grave, bueno, la verdad es que no, yo no quisiera que un hijo mío se exponga a eso.
1: ¿Y cuáles son los procesos de tratamiento de estas enfermedades y cuánto tiempo lleva esa cura?
0: A ver, no soy médica, ¿eh? Yo soy psicóloga, como para hablarte exactamente de esto, pero bueno, tengo entendido que con penicilina, haciendo un tratamiento, la sífilis más o menos se puede curar. El VIH hay un montón de medicación que se toma a diario, es una enfermedad crónica. La hepatitis lo mismo. Digamos, no estamos hablando de una gripe.
2: ¿Está habiendo
0: Con lo
2: casos
0: cual, aparte,
2: de muertes
0: fíjate,
2: también? ¿Aumento de
0: sí,
2: muertes?
0: claro, por supuesto. Pero fíjate aparte que estamos hablando de cómo curar algo que se podría prevenir, que no tendría ya que existir, que tendrían que ser enfermedades ya erradicadas, porque simplemente con usar preservativo no te contagias. ¿Y por qué no? ¿Por qué no se hacen campañas? ¿Por qué no se invierte en eso? ¿Por qué no se regalan preservativos? Porque la verdad es que son caros. Y con los problemas económicos que hay en Argentina, los chicos no sé si tienen dinero para ir a comprar un preservativo. Entonces no lo usan. Bueno, eso tendría que ser gratuito para todo el mundo en todos lados. Mira, yo soy presidente de la organización civil Puerta Abierta a la Diversidad, ¿no? En mi organización, en los años 2010, 2012, 2014, siempre recibíamos del gobierno preservativos gratis, bolsas y bolsas, que le repartíamos a todo el mundo. Ahora no. Desde hace como 5 años que no recibimos más nada. Bueno, ni nosotros, ni los hospitales públicos, ni nadie. Y esto es muy grave. ¿Cuánto puede gastar el Estado en una propaganda, en preservativos para repartir? No es un gasto muy grande, es simplemente voluntad política. Voluntad política de ocuparse de la salud pública o no ocuparse.
2: Ahí
0: O sea, que
2: usted
0: las
2: cree que
0: personas
2: a este
0: importen
2: gobierno en
0: o no.
2: particular no le importa.
0: ¿Y crees el de lo que estamos hablando? Justamente, ¿es que te importe o no te importe la salud de las personas? Y gracias a que no les importa, vamos a tener un montón de chicos enfermos.
2: Graciela, te agradecemos muchísimo por la comunicación. Estamos sobre la tanda. Bueno,
0: Bueno,
2: trabajar en las casas,
0: lamento que no
2: ¿no?
0: tengas
2: También.
0: buenas noticias, pero claro, la idea es que entre todos como sociedad empujemos a que esto se vuelva a hablar, a que se vuelva a instalar el tema y se vuelvan a hacer políticas de prevención en las casas, en los colegios, en la televisión, desde el Estado, desde todos lados.
2: Muy bien, Graciela.
0: Estamos para eso. Bueno, te mando un
2: Te
0: beso, gracias.
2: agradecemos muchísimo. No, bueno, importante, temas importantes, ¿no? Que a veces dejamos pasar y nos olvidamos. Y bueno, los que somos padres y tenemos chicos en edades adolescentes, es importante no descuidar la conversación con los chicos. A veces puede ser incómoda, pero es
0: Por
2: importante.
0: eso te felicito por haber dado este espacio en el programa de radio para hablar también de estas cosas.
2: Muchas gracias a vos por también aclararnos un poco. Ahí.
0: Te mando un abrazo.
2: Hablamos con Graciela Balestra, psicóloga, especialista en diversidad y género e integrante del Partido Integral. Vamos a la tanda y volvemos.
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11: Bueno, nos estamos despidiendo. Ahí están saliendo a cancha Estados Unidos y Turquía. Decíamos Turquía ya...
12: Eliminado. Aunque gane, está eliminado. Y Estados Unidos, aunque pierda, mantiene el primer lugar.
11: Ya está en el primer lugar. Y el otro partido es el de Paraguay.
12: Paraguay, Australia.
11: Paraguayos están a un triunfo de pasar como segundo, porque están empatados con Australia. Y quizás un empate igual los dejaría por lo menos como mejor tercero, si no, por la diferencia de goles estaría entrando. Ojalá que pase
12: sí, Paraguay. Sí, pro Sudamérica.
11: Pro Alfaro.
12: Pro Conmebol.
11: Sí, habíamos arrancado flojo. Los equipos, pero bueno, se fueron acomodando. Esperemos que siga la senda de Paraguay. Bueno, nos vamos. Hasta la semana que viene. Ari, ¿te leemos el domingo?
12: Estoy en duda, porque con el partido de Argentina no sé si tiene sentido. Pero bueno, quizás.
11: Te leemos el lunes.
12: Puede ser.
11: Te leemos el lunes. Charlie.
13: Un placer, chicos.
11: Hasta buena la semana que viene. Saludamos a nuestro operador, Charlie López, Víctor El. En video, Alejandro Barrero. Nuestros productores, Nicolás Coco, Matías Vinogral y en redes, Joaquín Benítez de Marc. Chau.

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Está en calma y mira todo el movimiento que hay acá. Ah, los pasajes sonoros esquizofónicos de Charlie Victorel. Otra locura detrás de la noche. Qué puente transitado, por Dios. Esto tras la noche, amigos, amigas. Y no me presenté yo. Yo me dejo para el final. Cartel francés. Sergio Sirigliano, o Siri, o Siri Buscapiel, o Siri Rock, o Siri Jazz. Tras la noche. Un puente entre la noche y el día. Hasta las 6. Bueno, no te molesto más, Coral. Te dejo brillar ahí. Vamos.

0: Y en los viajes detrás de la noche, siempre tenemos alguna presencia, algún amigo, amiga. Y en este caso ustedes saben que hacemos preferencias porque la queremos mucho. Es la voz de nuestra canción detrás de la noche. Nos invita a viajar, a crear un puente entre la noche y el día. Y además es alguien a quien, además de admirar, queremos mucho, la quiero mucho y le damos la bienvenida con trompetas imaginarias a Coral. Bienvenida, Coral, ¿cómo estás?
1: Muy bien, Siri, gracias por esa presentación hermosa. Yo también los quiero mucho, te quiero mucho, me gusta el programa, me gusta el concepto de que haya una cuestión en la madrugada dedicándose a la música, sobre todo a la buena música, lo que nosotros entendemos como linda música, que no es poco. Así que feliz de ser parte de este viaje tuyo, ¿no? De tantos años que compartís con nosotros, pero que es muy propio también y lo celebro.
0: Bueno, gracias, porque esa es un poco la idea. Yo creo que quizá, y me meto también un poco en tu mundo de cantautora, algo así te debe pasar con las canciones. Hay un punto en que la canción ya no es de uno, ¿no? La creación ya no es de uno. La puso en el aire, o vos la pones arriba en un escenario o en un disco, y ya es del que la canta, del que se identifica con esas palabras, con esa melodía, ¿no?
1: Igual para mí es el momento más lindo ese, ¿eh?
0: Claro.
1: Es decir, es raro lo que decís, porque es real que uno escribe canciones. Anoche estaba en el cuarto, ¿no? Y me iba a dormir, y a mí me vienen las canciones, ya hablamos de esto, pero
0: sí.
1: Yo me siento a componer, pero muchas veces, y la mayoría de las veces, donde más exitosa de repente resulta ser una canción en mi catálogo propio, viene de momentos, ¿no? De repente estoy haciendo algo y ¡tac! Y me viene como la idea entera, ¿no? Y anoche me estaba acá tipo preparando, bajando el día, y ¡pum! Así, me viene un tema de nuevo así como entero, ¿no? Entonces, cuando sucede eso, entusiasma mucho, porque hay como una cosa que estaba la nada y ahora hay una canción. Y esa canción, en realidad, podría ser el fin de esa canción solamente existir.
0: Ajá.
1: Y en realidad, la canción, el fin mayor desde el lado del compositor, por lo menos desde mí,
0: sí,
1: es cuando no solo existe, que es un momento hermoso, porque es como parir, pasás de la nada a, bueno, tengo un tema que tiene proyección, ¿no? Que le veo como un futuro, porque está bueno ponerle, ¿no? En mi subjetividad, para mí, está bueno. Pero el tema después es realmente el tema cuando toca el corazón de los demás, en la medida en que sea, para bien, para mal, lo relacionan con algo que les dolió, o que les gustó, o que les molestó, o que lo que sea. Pero cuando ese tema ya toma color en otros, en realidad para mí ahí es como que se termina el ciclo de la canción que salió de la nada misma y que ya es de muchos, ¿no? Entonces tiene como varias etapas de ser para mí una canción. No es solamente cuando se plasma y bueno, acá está el tema. Ahí empieza el camino real de hacia dónde va y cuántas almas toca.
0: Claro.
1: ¿No? Creo que eso es lo más lindo que tiene la música en sí, que toca el alma de tantos y de tantas distintas maneras. Y cada uno hace de los temas una cuestión propia, porque cada uno asociamos los temas con lo que nos causa esa canción. A mí hay temas que me refieren a un día hermoso de verano, y a vos ese mismo tema te puede relacionar a cualquier otra cosa que estaba sonando cuando te pasó X cosa, y cada uno nos hacemos dueños del tema como sentimos y como elegimos, ¿no? Entonces, un tema tiene trillones de interpretaciones y sentires, ¿no?
0: Claro, yo te escuchaba atentamente, ¿no? Vos hablabas de trillones, de muchos sentires, y es ahí donde, digo, ya esa canción de Coral es mi vida, esa canción, como decís vos, remite a lo mejor, vas a saber en qué circunstancia la escuché o conecté con ella, y va más allá a lo mejor de lo que está diciendo a lo mejor la letra, sino lo que significó para mí en el instante que yo te pude escuchar. Eso es, creo que es un hecho mágico. Pero qué loco esto, ¿no? Porque uno siempre sobre el mismo hecho tiene distintas miradas, y cada, en este caso, creación artística, tiene un observador, y ese observador o esa escucha crea su propio mundo a partir de lo que él percibe, ¿no? Lo que ella percibe. Pero sin embargo, a la hora vos estás en un show, todos la cantan. Es decir, sí, con sus distintas observaciones, sentires, sí, pero todos cantan. Y yo creo que en tu show pasa, ya, lo bueno que veo hoy en casi todos los shows, que se rompió la cuarta pared, la gente se apropia también de las canciones en vivo.
1: Sí, es lo más lindo del mundo.
0: Es lo más lindo del mundo, claro.
1: Sí, sí, es lo más lindo del mundo. Cuando ves a la gente cantarla y de vuelta, cada uno desde su propio lugar. Pero claro, hay un unísono que corresponde a lo sonoro, pero hay miles de maneras de sentir que tienen que ver con el mundo interno de cada persona. Eso no sé si pasa con muchas cosas, ¿no? Solamente parece que la música es uno de esos artes que es capaz de ser, uno se adueña y ese tema me refiere a tal cosa, y ese tema es de otro tipo que lo escribió por otra causa, y andás a ver por qué, pero a vos te causa, ¿no? Entonces la creación propia de otro ser a vos te toca de una manera y te toca, porque yo, por ejemplo, yo hay canciones que escucho que no puedo no llorar cuando las escucho, pero realmente, es decir, tocan en mí un botón que nada más lo toca y que no tiene que ver tampoco con la tristeza que me causa esa canción. Tiene que ver con que me impulsa, me lleva a un lugar que no es que digo, ay, me acuerdo cuando se estaba muriendo mi abuela, que fue un momento muy feo para mí, ponele. Uh-huh. No, tiene que ver con nada, tiene que ver con una emoción que a mí me toca en una cuestión sonora en mi cabeza que me hace, me conecta con la emocionalidad de sacarme la melancolía de encima. Y andás, por ejemplo, no sé, Why de Annie Lennox. Yo no puedo escuchar esa canción, no la puedo escuchar sin partirme al medio.
0: Mira.
1: Yo la he conocido a Annie Lennox al pasar, pero estoy segura que Annie Lennox no sabe quién soy. Y sin embargo, su motor, su creación cuando escribió Why, a mí me parte al medio. Eso es muy loco.
0: Cuando te escuchaba, pensaba, digo, no importa la canción, cualquiera, para que no se pongan celosas entre ellas. Pero digo, supongo que vos tuviste una emoción al escribir determinada canción.
1: Sí.
0: Y quizá esto que traías, ¿no? Una canción que a lo mejor te inspiró una determinada circunstancia, que puede ser triste, que puede ser que provoque en vos hoy melancolía. Pero sin embargo, ¿cómo viaja la emoción cuando vos la tocas en vivo, donde a lo mejor la gente está predispuesta a recibirlo de otra manera, y por ende creo que a vos eso te contagia para que la emoción inicial de esa canción sea otra arriba del escenario?
1: Sí, sí. Igual a mí, por ejemplo, me pasa con este último tema que se llama Quiero Más,
0: sí,
1: que lo hemos tocado mucho antes de grabarlo, mucho, y lo tocábamos en un formato un poquito más bossa, un poco más raw, ¿cómo se dice? Más vacío. Uh-huh. Y yo terminaba de tocar el tema y cada vez que terminaba lloraba. Mira. Cada vez, adelante en el público, digamos, cada vez, lo he tocado en el Teatro Colón y he terminado y lloro. Hay algo para mí en la armonía y en la cadencia de cómo bajan las notas en determinado momento del tema, uh-huh, que a mí me emociona, pero no es dolor, es emoción.
0: No es emoción, sí, sí.
1: Y yo notaba que la gente entraba en esa emoción conmigo, y no era que y era en inglés, yo lo cantaba en inglés, así que no, uh-huh, todo el mundo sabía de qué estaba hablando, es decir, que tampoco conectaban con la letra triste ni nada. Había algo en esa melodía que tocaba a mucha gente, incluida a mí, ¿entendés? Entonces, a veces se logra que uno transmite una emoción distinta a la que tenía cuando escribió el tema, y a veces es tan arraigada la emocionalidad de la musicalidad con, mira, lo que sucede adentro, que no se puede. Yo en esa canción, yo nunca pude cantar

0: esta canción sin llorar. Vas a ver cualquier video mío que busquen In the Back of My Mind, en vivo yo termino y estoy llorando. Y en el medio del tema estoy llorando. Y es muy difícil de cantar encima, ¿viste?
1: Entonces, claro.
0: Es como, es una cagada porque estás cantando algo. No sé, es re difícil. Estoy ahí arriba y con mocos, ¿entendés? Es un desastre, pero bueno, qué sé yo, a veces creo que la gente conecta más con esa honestidad de dejar que...
1: Con la emoción.
0: Sí.
1: Con la emoción y a partir de ahí hay un abrazo que es invisible, pero que se debe sentir muy fuerte.
0: Sí, sí.
1: Bueno, sí, Coral, y contanos, 6 de junio, Stramer, sí. ¿Cómo viene la mano? Diría, como decía Javier Martínez, ¿cómo viene la Manal?
0: Sí,
1: y de ahí salió el nombre Manal.
0: La verdad que re bien la Manal. Re bien porque estamos, mira, si no te digo si agotados, porque no tengo la fecha, no tengo los tickets a hoy, pero el viernes estábamos como casi completos, lo cual es muy
1: bueno,
0: lindo.
1: Bueno, vamos a decirle entonces a los oyentes, los que van a ir a Stramer, que se apuren. Que dejen de pensarlo, que ya ejecuten.
0: Sinceramente se tienen que apurar porque realmente estamos muy bien vendidos. Eso me pone muy feliz porque ahí es como que vas viendo cómo la gente se va interesando. Bueno, estamos en un momento muy difícil económicamente, así toda la gente ya sacó su ticket. Es económico, obvio, es un precio amigo, bastante amigo. Uh-huh. Pero bueno, hay que ir a un show significa decir, bueno, voy a dejarme ese día para el show, voy a... prepararme, voy a salir antes del laburo, voy a dejar a los chicos con este, no sé, voy a buscar a mi novia, viste, lo que sea, es como que uno tiene un programa que armar alrededor de un evento así, y la verdad es que ya estamos con mucha gente, casi lleno, te digo, así que si quieren venir, sería un placer, el 6 de junio en Stramer, en Godoy Cruz 1621, el lugar es muy lindo, vos sabés que los dueños son mitad los Cadillacs, mitad los Ataque, Así que es un lugar muy lindo para el músico y para el oyente, porque desde lo musical estamos bien cuidados, porque son tipos que
1: saben
0: lo
1: de
0: importante
1: esto.
0: Que, claro, lo importante que es sonar bien, sentirte cómodo, tenés un lindo camarín, no te dan de comer criollitas con qué sé yo, queso Adler, ¿viste? Te tiran una rica comida, un rico vinito, y a la gente la tratan de primera también, suena bárbaro el lugar, las luces están buenísimas. Es decir, es una sala de concierto chica, pero muy copada, muy bien hecha. Y el show es temprano, abre la puerta a las 8, nosotros salimos 9:15, 9:30, no más que eso, y a las 11:15 terminamos. Así que es una salida express, tiene un boliche para comer adelante también el lugar, tipo se puede ir a tomar algo antes o después, también económico, como no es, tipo se puede comer, se puede picar algo o se puede comer algo. Así que me encanta tocar ahí, toco bastante seguido, igual ahora este show hacemos 6 de junio y ya no hacemos nada hasta diciembre en Cava. Tenemos Córdoba, Rosario, La Plata, Miami, Nueva York, pero no Cava. Así que sería una linda, un lindo momento y vamos a estar presentando Quiero Más a full con la banda. Tenemos una banda muy power, la verdad que el show es muy lindo. Nunca me han tirado con tomates ni nada, muy por el contrario, siempre la gente se va muy feliz. Tenemos invitados de lujo, viene Diego Mizrahi a tocar la
1: ¡upa!
0: Guitarra.
1: Sí. ¡Upa!
0: Viene Dieguito, probablemente toquemos algún tema que hemos hecho juntos, porque hemos estado componiendo cosas lindas con Diego. Viene otro amigo, Daro, que es de una banda emergente que está muy buena y va a cantar también conmigo. Estoy viendo si viene mi primo, o sea, es que mi primo hermano era Daniel Huira, el baterista de Los Piojos. Y su hijo, Caetano Huira, es también baterista y es quien hoy dirige La Chilinga, porque mi primo, bueno, falleció y quedó
1: claro.
0: La Chilinga en manos de mi sobrino vendría a ser, así que yo creo que va a venir a tocar algo, si Dios quiere, con nosotros también, que sería un poco un homenaje a mi primo, de mi parte. Mi primo era muy querido, éramos muy muy juntos, la verdad, una persona muy especial y yo lo amo y lo amaba y él a mí, así que estaría lindo tener a su hijo ahí en el escenario. Y bueno, nada, muchas cosas lindas, pero por sobre todo damos un show buena onda, con muy buenos músicos, es un momento muy hermoso. Yo siento que lo más fuerte que yo tengo como artista puede ser el vivo, porque obviamente las canciones suenan como en el disco, es decir, no te vas a encontrar con que no sé cantar ni no sé tocar, ¿no? Digamos, esas cosas que pasan, que escuchas un disco y después vas al show y decís, uy, nada que ver, no, eso no va a pasar. Y después desplegamos como un halo de energía muy linda y es un show muy para arriba, así que lo promociono con mucha

0: Con mucho amor. Y,
1: con mucho amor.
0: Y sé lo que quiero rescatar de vos, además de que sos un artista talentosa, y la garra y el laburo que le pones a lo tuyo. Yo creo que te mereces todo lo que te está sucediendo, que toques, que hagas giras, que seas reconocida, porque sé de todo lo que pones, no solo arriba del escenario. Entonces esto realmente nos tiene que servir a todos los que escuchamos. Yo digo, la vida es aprendizaje, y cuando escuchamos el aprendizaje es más grande. Entonces yo te escuchaba atentamente y decía, bueno, claro, si tiene talento, pero si el talento no se labura, el talento termina en un oscuro rincón de un lugar, y me parece que vos haces todo lo contrario.
1: No, y también hay elecciones.
0: O sea,
1: de
0: el
1: vida,
0: talento
1: ¿no?
0: ya lo tenés, pero tenés lo otro, que es no, que también es un mucho, talento. Sí, ¿no? Sí. O sea, digo porque hay muchos artistas que necesitan de esto, de saber de esto, de que está bien, tenemos el talento, pero la cuotita de sudor es importante.
1: No, qué cuotita, es toallas y toallas.
0: Claro,
1: catadas.
0: Tal cual, sí.
1: Son toallones.
0: Son cataratas.
1: Pero bueno, la verdad es que también son caminos que uno elige, ¿no? Yo cuando era chica me firmó BMG, Sony, yo tenía la posibilidad de ser una artista como tal vez de las más producto que vemos todos los días, y yo no sé por qué elegí el que me respetaran como autora, me gustaban otro tipo de música, quería hacer música que tuviera un significado mayor en el momento. Bueno, fue una elección que no sabía que la estaba haciendo, y ni que tampoco sabía que me iba a doler tanto, ¿no? No sabía que iba a ser tan duro el camino post. Hoy no sé qué hubiera elegido, si ponerme la pollerita amarilla y salir, o si seguir este camino que elegí. Pero bueno, la verdad que el músico que comprometido con su música, o quien como yo vive para su música y ama la música, no solo la mía, amo el concepto de la música como unidad, como unión popular y de unión de almas, es un camino y un trabajo todos los días, todo el tiempo, sacar un mejor tema, todos los días pensar en mejorar la composición, en alcanzar otros objetivos, en juntarse con amigos, hay que pagar las cuentas, hay que estar, nada, es que no paro un minuto. Lo que sí puedo decir es que como amo tanto lo que hago, tiene una vuelta hermosa, que es que yo me levanto y me acuesto dándole vida a lo que más amo, que es la música. Entonces ahí hay una retribución diaria y automática, ¿no? Hay un intercambio justo entre lo que me da la música y lo que le doy yo.
0: Coral, como siempre, un gustazo que estés acá. Y
1: igualmente.
0: Bueno, cerrá vos con la fecha. Stramer, 6 de junio.
1: Stramer, 6 de junio, 20 horas abre la puerta, a las 9 más o menos salimos a tocar, y estamos ya casi vendidos, así que corran a Ticket Hoy.
0: Vamos a
1: ponen en el buscador Coral y ahí aparece la fecha.
0: Bueno, Genia, te quiero
1: bueno,
0: mucho.
1: Bueno, gracias, yo también. Gracias a todos, un beso tras la noche. Tras la noche. Bueno, besito.
0: Un beso, gracias.
1: Adiós, chao, gracias.
2: También podrían gritar porque sé presidente de ustedes, aunque no les guste.
3: Ustedes no pueden aplaudir porque se les tapan las manos a los bolsillos ajenos.
4: La justicia social es un robo.
5: ¡Manga de ladrones!
4: ¡Delincuentes! ¡Por eso tienen a la Susa presa!
5: ¡Manga de ladrones!
4: ¡Manga de chorros!
5: ¡Por eso tienen a su líder presa! ¡Porque es una chorra! ¡Los chorros son ustedes!
6: El presidente no ha explicado a la fecha cómo obtuvo el número de contrato del token Libra que publicó, pese a que dicha información no era de circulación pública. Que sin la promoción realizada por el presidente Javier Milei en su cuenta oficial, el proyecto Libra no habría alcanzado el volumen de compra registrado.
7: Milei, los libertarios, el otro pelado culo roto de todos esos son todos cagadores, todos.

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Por Dios, qué viajecito, ¿no, Lucas? Qué viajecito. Acá estamos con Lucas, asombrados de que esto, llamado Manal, viene del año 68, esto que estás escuchando. Primer single de Manal, primer simple, que se editó a través de Mandioca, un sello que regenteaban Jorge Álvarez, también Pujó, Pedro Pujó, y que tuvo que ver con el primer sello independiente, con una historia particular, porque tiene que ver con el primer sello independiente argentino y exclusivamente dedicado a la música rock nuestra. Puede que entonces la hayan rotulado beat, pero esto es ya la precuela de una gran historia que hoy estás viviendo como rock argentino. Este grupo, que intentó llamarse Ricota, emulando la potencia de Cream, emulando a uno de los primeros power trio de la historia del rock y del blues, y que fueron los creadores de algo que podríamos llamar blues criollo, blues argentino, tango rock, llámalo como quieras. Javier Martínez, que lo estás escuchando, en batería y voz, además de ser un letrista filoso, profundo, muy embuido en la filosofía de algunos pensadores escépticos como Cioran. Estaba Claudio Gavis, que es esa viola, que la primera vez que Martínez lo ve escuchar con su grupo a Gavis, lo vio tirar las cuerdas y dijo: este tipo toca blues, este tipo lo quiero conmigo. Y empezaron a hablar de blues. Gavis había traído una parva de discos en sus primeros viajes con sus padres a Estados Unidos. Y ahí se empieza a gestar Manal. Luego se suma un muchacho que era hijo de un músico de jazz que tocaba la trompeta, que estaba incursionando en la música beat como bajista junto a Mellino de Alma y Vida, y lo convocan, y así se forma Manal. Y así el primer viaje de Manal, y así el primer viaje nuestro, que no es el primero, pero puede ser el primero esta noche. En 1970 ya Manal saca un disco de fondo amarillo, que ellos están adentro de una bomba, en 1970. O sea que pasaron 2 años de este single para llegar al primer disco, que en verdad se grabó, se produjo en 1969. Pero ya en 1970 los tipos seguían apostando a esta sonoridad. Escucha. Avellaneda Blues. No le elegimos al azar este tema. Este tema, en verdad, es una idea que trae Claudio Gavis. Lo compone Gavis. Y ahí le pone letra Javier Martínez. Esto es una maravilla. Avellaneda Blues. Manal, viajecito de hoy. O de este momento.

Viajecito con Manal, blues porteño, tango and roll, llámalo como quieras. Avellaneda Blues, como te contaba la historia de este tema, que en verdad originalmente era de Claudio Gabis, lo acerca a la banda y bueno, lo formatea después Javier con esas imágenes tan, tan de un Mansi de los 60, ¿no? Pues es que hay un antecedente de Manal que tiene que ver con un cuarteto, porque cuando Martínez, yo te no debí contarlo antes del acercamiento de Medina, cuando Martínez y Gaby se conocen, prueban con Emilio Cauderer y Rocky Rodríguez, que era un músico que andaba siempre dando vueltas por los Náufragos, por distintas bandas de esa época. Y ellos graban algunos temas que con lo hacen en un estudio que consigue Gabis, era un estudio barato, pero que grababan dos canales, donde graban lo que sería la maqueta de la banda sonora de Tiro de Gracia, que es una película donde trabaja Javier Martínez, una suerte de mostrar a los beatniks porteños, se mostraba la bohemia porteña, donde aparece un grupo beatnik de poesía argentina, y donde trabaja Javier Martínez, hace un personaje muy particular, muy en la onda Martínez, una suerte de existencialista perdido en un mundo material. Y cuando rearman la música de esta banda, lo convocan, ahí ya está, ya lo habían convocado a Alejandro Medina, que insisto, él tocaba la trompeta, gran admirador de Miles Davis, Alejandro Medina. Y vamos a dar un saltito ahora en el tiempo, después de esta historia. Arrancamos con el single, su primer single, Qué Pena Me Das, del año 68. Nos fuimos a su primer álbum, que comúnmente se llama el álbum de la bomba, porque es un dibujo, una bomba con una foto de ellos dentro y un fondo amarillo. Y ahora vamos a ir al último disco de esa primera etapa de Manal, porque después hubo más discos de Manal. ¿No? Hubo una reunión en los 80, hubo un disco en vivo, una reunión en los 2000, gestionada por Corcho Rodríguez, en un lugar muy particular, con un show que te lo recomiendo. Es muy fría la relación entre ellos, no es el Manal, pero musical y técnicamente es intachable. Pero vamos al cierre de esta primera etapa de Manal. Vamos al disco El León, del año 1971. Último grito, último rugido, ya que hablamos de León, cuac, del trío Manal. Y te dejo con una historia que es muy de esa época. Los chicos vivían en pensiones, sobre todo en los 60, se quedaban sin plata y aparecía una doña Laura, la dueña, y le tenían que pedir por favor que no los deje en la calle porque la plata se había acabado. Así termina el viajecito de blues porteño, de Manal. Alejandro Medina bajo y voz, Claudio Gabis en guitarra y Javier Martínez en batería y voz. Hola, doña Laura. La doña Laura cierra el momento Manal.

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1: Fíjese que el burro es una carne magra, rico en aminoácidos, rico en fósforo, en hierro, en calcio, y es realmente espectacular en el alimento. Imagínense que llegan en toda esa carencia de sanidad, ellos incorporan el burro y entonces tenemos una población sana.

0: Los jóvenes le empezaron a hablar a sus padres y sus abuelos de las ideas de la libertad y le hablaban de Milei, de Milei, de Milei. Hay un chiste, no puedo decir, es muy grosero, pero el burro tiene éxito por insistidor, no por lo otro. ¿Se entendió, no?
1: Este muchacho está desordenado.
2: Que salgo del país, veo mucha gente en Uber, muchos de ellos son se dedican a otra cosa y laburan.
3: Y muchos son jubilados, mi abuelo, por ejemplo.

0: Brel, Brassens, Bob Dylan en Estados Unidos. Ese era un poco su espejo. Y aquí en la Argentina, María Elena Walsh, todo lo que fue la nueva canción, ¿no? Eso que también llevó a cabo, por ejemplo, Jorge Yuyen. Esos eran sus espejos. Aquel primer disco fue muy bueno, muy exitoso, cayó en la censura, porque todo esto que estamos hablando de la comunidad hippie ocurre en tiempos muy oscuros de la Argentina. Estamos hablando de la dictadura de Onganía, estamos hablando después de lo que se llamó la dicta blanda de Lanús, andá a saber qué significa dicta blanda, ¿no? Pero
1: no mataban tanta gente.
0: Claro, pero perseguían mucho a los chicos jóvenes por la cuestión de la moral y las buenas costumbres.
1: Sí.
0: Chico de pelo largo era un tipo que no...
1: Bueno, él habla del coafer decepcional.
0: Exactamente.
1: Precisamente porque les cortaban, pero mal se lo cortaba, a propósito, para que después vayas a tu casa, te digan algo y vos vas a la peluquería a arreglarte.
0: Claro, claro, claro. De hecho hay una parodia muy linda de Peter Capusotto, ¿viste? Sobre la policía, que dice, este es un hippie.
1: Ah, ¿sí?
0: Un hippie, y ahí lo define. Entonces, sacan ese primer disco de Pedro y Pablo, como vos decías, con una estética muy café con ser, producido, con orquesta. Y el segundo es con esa que nada que ver.
1: No,
0: con
1: esa, ese es un disco hippie.
0: Ese
1: no.
0: Hippie. Ese hippie, y es hippie porque Miguel Cantilo entra en contacto con una comunidad hippie pionera, previa a la del Bosón.
1: Cofradía.
0: Que es la comunidad afincada en La Plata, en la ciudad de La Plata, la cofradía de la Flor Solar, con grandes
1: artistas.
0: Vamos
1: a mandar un saludo a Meneca, que no debe escuchar.
0: Meneca, claro que sí, qué linda Meneca. Meneca fue parte de todo esto. Meneca estuvo en el Bolsón.
1: Claro, sí.
0: Meneca X.
1: Que era la esposa de Paul.
0: Sí, de uno de la cofradía. Bueno, en la cofradía estaba Cubero Díaz, estaba Morsi Requena,
1: Isa Portugués, que Isa Portugués, lo vamos a tener en
0: Isa
1: un rato.
0: Portugués. Y ahí también hay un link muy, no te diría oblicuo, te diría directo con los que iban a ser los Redonditos de Rota.
1: Claro,
0: porque a la cofradía de la Flor Solar iba Rocambole, empezó a ir Poli, la Negra Poli, Poli llegó a Sky. Todavía todo como una idea de crear unas nuevas...
1: Bueno, gente muy joven, ¿no? Aclaremos.
0: Muy joven, sí.
1: Pibes de 18, 16, porque... Bueno, Sky, digo, era el más chico de todos. Sí, en esa época pibes, tendría 16, pibes. Por ahí.
0: Bueno, chau loco, ¿eh? A quien le interese la historia de los hippies en Argentina, es un libro insoslayable. Está muy bien escrito. Lo que te digo, no es un libro que romantiza la época. Miguel Cantilo, desde adentro, cuestiona un montón de aspectos de esa movida, que bueno, yo he hablado mucho con Miguel Cantilo por motivos profesionales y varias veces una pregunta típica que hago, ¿no? Cuando estoy frente a un hippie o un punk, si querés, digo, che, ¿fracasaron? No fracasamos. No. Hay un montón de ideas que blandíamos hace 60 años que hoy están vigentes, que tiene que ver el cuidado por el planeta Tierra, o al menos es una corriente que
1: la
0: está
1: vigente.
0: La
1: autogestión.
0: La autogestión, claro que sí. Lo orgánico.
1: Claro.
0: Tratar de comer sano, de cuidar tu cuerpo, de quizás...
1: Algo que expresó muy bien mucho tiempo... Bueno, lo había expresado Greenberg, vos trajiste el libro hace poco, pero sí, digamos en Eco Contemporáneo, claro, sus publicaciones, y después en los 70 El Expreso Imaginario.
0: Claro.
1: ¿No? Que fue una publicación...
0: Claro, que Eco Contemporáneo de Greenberg también...
1: Como esa antorcha.
0: Claro, también fue una revista que entró en la cofradía de la Flor Solar. Hay un montón de canciones que hablan de este periodo. Escuchábamos recién Que Sea el Sol, pero por ejemplo hay un tema que se llama directamente El Bolsón de los Cerros, que describe de una manera muy, linda, muy poética lo que es ese paraje hermoso.
1: ¿Cómo es que lo hace El Bolsón de los Cerros, Vida y Amor? Dice
0: Pino y Ciprés.
1: Pino y Ciprés.
0: Ahí está. Llanto de pibes, Verónica Ríe.
1: Bien, Lucas, ¿eh?
0: Muy bien, Lucas. Una parte dice comunidad de la montaña.
1: Sí.
0: Cuerdas y cañas de pescar.
1: Cosa medio zambita, ¿no? Medio brazuca, ¿no? Sí. De bossa nova.

0: esa marimbita atrás, esa percusión, unos arreglos hermosos.
1: Hermoso. Tiene como un metrónomo, viste, la canción.
0: Sí, tal cual.

0: Hermosa canción.
1: Hermosa. Esto pertenece a Conesa, que es el segundo disco de Pedro y Pablo, que como vos decías, era una casa que quedaba en Belgrano, que se llenaba de un montón de amigos que veían ahí un lugar, una casa liberada, de libertad, para tocar, para ensayar. Ahí pasaba Papo, Nito Mestre, Charlie, Roque Narvaja. Este disco con esa también tiene un tema que sería como la precuela de este El Bolsón de los Cerros, que es el blues del Éxodo.
0: El blues del Éxodo.
1: Que es un blues, como su nombre indica, ahí toca la viola. Mira. Este es Papo.
0: Sí.
1: Qué grande, Lucas. Habrá que ver a dónde vamos, a las fronteras del país. Que claro, esto dialoga con rutas argentinas y sí, toma un tren hacia el sur.
0: De Almendra, del segundo disco de Almendra.
1: Claro. La misma época.
0: Y el salto que dan ambos. Tanto Almendra 1 al disco doble que acabas de mencionar, con Marshall, ya un sonido potente, y Pedro y Pablo, que pasa del disco con arreglo de cuerda y más, a esto.
1: Tal ¿no? cual.
0: A una cosa es más rockera.
1: Muy parecido. Hermano mío.
0: Hablamos de su cualidad poética, compositiva y de cantante.
1: Cantante.
0: Porque te canta en el filo de la nota y no se cae.
1: No se cae.
0: Se queda ahí el tipo.
1: No se cae.
0: Sí,
1: no
0: bueno,
1: se
0: acá
1: cae.
0: Se... No, se la banca ahí arriba.
1: No, no, es un gran artista.
0: Y acá, claro, Lucas, y hasta hoy.
1: Hasta hoy
0: lo escuchas.
1: Sí, sí.
0: Está muy limpia su voz.
1: Sí, sí, y nunca desentona. Y Miguel Cantilo, bueno, esto es... Pero y para después él padeció... la persecución de la AAA, se tuvo que ir. Y se fue como buen hippie, se fue a recorrer América Latina con su mujer y sus hijos. Pasó por un montón de lugares, pasó por Colombia, pasó por una comunidad hippie de Salvador Bahía llamada Arembepe, que en Arembepe vivió, por ejemplo, Pipo Lernú, que también era una comunidad, nada más que...
0: Otro beatnik argentino.
1: Otro, ¿no? Sí. Ahora, claro, era Arembepe. Yo fui al Bolsón y fui a Arembepe por culpa de Miguel Cantilo, porque me interesaba la historia. Y Arembepe, bueno, era un poco más cool que el Bolsón, en el sentido que quedaba en el paraíso, ¿no? Otro paraíso, paraíso de mar y calor.
0: Claro.
1: Ahí, brillante, esto es Arembepe Bahía. Y acá, por ejemplo, vivió un tiempo Janis Joplin, pasó también Brigitte Bardot, Arembepe.
0: Aclaremos, Brigitte Bardot, hasta sus últimos días, militante ecologista, sí, sí, ¿no?
1: Sí, sí, sí. Escucha, qué hermoso.
0: Qué cómodo le queda este ritmo a él.
1: Sí, la bossa nova.
0: ¿No?
1: Una parte dice, una batucada toca y la callaza que te pone loco, loco.

0: contó su vida canciones. Y después se fue a España.
1: Claro.
0: Y ahí aparece otra historia que va a desembocar en Punch.
1: Claro. Y también de músico callejero, incluso con Miguel Abuelo.
0: Han con Miguel Abuelo junto, y con Cubero Díaz con tenían un trío.
1: Tenían un trío, sí, sí.
0: Todo esto a propósito de Chau Loco, un libro de Galerna. Sí, lo pueden pispear, conseguir por ahí. Es realmente un libro muy, muy sabroso para entender la cultura hippie, el movimiento hippie en Argentina, que ha tenido muchas expresiones muy distintas. Mencionamos a Pipo Lernu, a Sky Bailinson, también muy hippie. Horacio Fontova también, claro, era alguien que fue muy hippie en su momento.
1: Fontova me contó una vez en una nota que lo tenían de hijo en una comisaría. Todas las noches se lo levantaba. Yo caminaba descalzo. Y una noche le dice el comisario: negro, ¿otra vez vos por acá? Dice, marcando un poco la diferencia, quizá esto que llamaban dicta blanda.
0: Claro.
1: Que tenía que ver con esto. Dice.
0: Claro.
1: ¿Y cómo terminaba la noche? Y me pegaba una patada en el culo.
0: Claro.
1: Literal. A veces cariñosa, me dice. Y yo me iba a mi casa, pero me obligaban a tocarles una canción antes de irme. O sea que el tipo ya había creado un vínculo con los canas.
0: Sí, sí, sí. Había algo de eso. Bueno, hay una historia que contaba Spinetta, que en un momento se había vuelto un poco loco en el 71, 72, un poquito antes de Pescado Rabioso, y dice que se tiró en medio de la avenida Cabildo, y entonces lo metieron preso.
1: Con una pepa encima,
0: sí,
1: ¿no?
0: Sí, con LSD. Y dice que cayó en cana y los cantantes le decían, ¿así que vos sos cantante? Y los canas le decían, ¿así que vos sos cantante? Cantante algún tanguito. Y dice que les cantaba Madame Yvonne.
1: Encima él venía de familia.
0: Claro. Bueno, hay otro disco que quiero recomendar, que no sé si Lucas lo pesca, pues sería un genio, que se llama Miguel Cantilo y Grupo Sur. Es súper, es un disco totalmente inconseguible. Lo reeditó hace algunas décadas El Viajero Inmóvil, que es un sello independiente que se dedica un poquito al rock progresivo. Y este Miguel Cantilo Grupo Sur, ahí también toca Cubero Díaz, Willy Pedemonte.
1: ¡Willy Pedemonte!
0: Te maté.
1: Sí, me trajiste, pero se me cayó la historia encima.
0: Está Jorge Pincheschi en ese disco. Es un discazo. Es toda la historia del sur, Miguel Cantilo Grupo Sur. El primer tema se llama Sur Alabanza. Este.
1: ¿Qué le dijiste? Le mojaste la oreja. Mirá, ahí lo tenés. Tenés la respuesta.
0: Mirá lo que dice. Dice lo que era arar la tierra.
1: Dice, claro, tipo, pará. Estamos hablando de un tipo que no fue hippie de pincha.
0: No.
2: En la tierra bregada sin parar de arar.
0: De sol a sol.

0: va a escribir bien en prosa y acá está, ya, acá está, ya, como nadie.
1: Alabado seas en los altares.
0: Esto está entre el gospel y el soul.
1: Es una locura.
0: Esto
1: es locura. Acá, este es un disco que yo recomiendo fervientemente. Miguel Cantil, Grupo Sur, en el cual, por ejemplo, hay un disco que es un rock and roll que se llama La Leyenda del Retorno, sí, que habla del regreso de Perón, en clave muy incorrecta. Después tiene un tema llamado Demián, que está dedicado a su primer hijo, y otro dedicado a Musi, que era la mamá de Demián.
0: Trajiste algo interesante, este tema dedicado a Perón, y acá se cruza el hipismo con lo ideológico. En el caso de Miguel creo que se dio eso, ¿no?
1: Sí, totalmente. Ahí está, La Leyenda del Retorno, grande Lucas.
0: Mirá qué intenso esto.
1: Ahora te contaré la historia de esta canción.

0: Padre de los indios. Traigan al líder. El pueblo lo quiere vivar, dice.
1: El pueblo lo quiere vivar.
0: Bueno, el tema es que en un momento se acerca un agente de la JP, la Juventud Peronista, que en ese momento era la tendencia, que se mezclaba con Montoneros, y lo agarran a Miguel Cantilo después del éxito que había tenido con la Marcha de la Bronca, y le dice: Cantilo, necesitamos que escribas una Marcha de la Bronca, pero dedicado al regreso de Perón. Y Cantilo dice: yo no escribo así a pedido. No puedo.
2: Bueno, hacelo.
0: Y así, mejor hacelo. Y escribió este tema que nada que ver con lo que habían pedido, pero que es un tema muy, muy de época. Porque Cantilo después, al toque, fue prohibido. El 74 ya no podía tocar más. Y era alguien que simpatizaba con los curas del tercer mundo. De hecho, le escribió un tema, Padre Francisco, que mucho antes del Papa. Que
2: tiene que ver con el padre Mujica.
0: Claro, tiene que ver con el padre Mujica, pero tiene que ver en realidad con la...
2: con esa tendencia, ¿no?
0: Claro. Con los sacerdotes del tercer mundo. Y tenía como idea de izquierda, que en ese momento sintonizaba con lo que era Montonero,
2: con la tendencia.
0: Claro. Pero él decía en Marcha de Bronca: bronca sin fusiles y sin bombas.
2: Sin bombas. Bronca con los dos dedos en B, que alguno lo habrá tomado para el lado
0: Kipi y otro por el lado del símbolo peronista. Pero bueno, historias de nuestro hermoso rock. Muchas están aquí en este Chau Loco. Escrito por Miguel Cantilo, una editorial top como Galerna, la publicó en el año 2000, Los Hippies en la Argentina de los 70, y muestra esta faceta de Miguel Cantilo que, como vos decías, ¿no? ¿Cuántas intersecciones, ¿no? Tiene el arte de Cantilo? Porque está el costado hippie, el costado político, el costado tanguero, el costado folclórico, después se puso a hacer carnavalitos.
2: Y el existencial, que ni hablar, porque...
0: Claro, él después adhirió, algo que también ya sugería en esta época hippie, adhirió a las enseñanzas de Gurdjieff.
2: Sí.
0: Él es sufí. No me pidas que te explique qué es ser sufí, sí, qué significa, no, pero sí, es muy complicado. Pero él, digamos, adhiere a esa amplia...
2: Y su poesía está muy impregnada de sufismo, sobre sí. todo la de, si tomás los últimos temas de Cantilo,
0: sí.
2: ¿no? El Cantilo
0: hecho,
2: más para acá.
0: De hecho, tiene todo un disco que firmó como solista que se llamó Unidad.
2: Sí.
0: Que Unidad es una idea que viene del pensamiento sufí, que es digamos, somos uno. Y él también después musicalizó algunos cuentos persas hace poco, y sigue vigente, sigue sacando discos. Claro, en un momento Miguel Cantilo sintonizaba mucho con su época. Ahora le cuesta, sigue sacando sus discos de canciones nuevas, pero bueno, hubo un momento de una inspiración notable que yo creo que continuó con Punch. Punch es son dos o tres discos muy inspirados en otro país y en otro mundo, ¿no? Estamos hablando de principios de los 80s.
2: Sí, yo recuerdo que él había hecho, tiene que ver con un libro que del cual vas a hablar, no quiero spoilear, él había hecho un tema, Donde Quiera Que Voy.
0: Claro, con Isa Portugués.
2: Con Isa, que la música, claro, es Isa Portugués, que Del Plata lo usó como canción...
0: Me había olvidado eso.
2: Y promoción, ¿no? A Donde Quiera Que Vas Del Plata, cerraban. Porque claro. Ponían el tema, iba el tema comprimido en dos minutos.
0: Bueno.
2: Y yo recuerdo que él, en una conversación así informal, con gente que estaba ahí, yo era muy chico, yo recién era asistente de producción y ese tipo de cosas, y ellos vinieron acá con el pelo más corto, con una onda más new wave, y acá todavía éramos hippies, ¿viste?
0: Sí.
2: Dijo, me encontré con otra cosa, tenía que volver a Pedro y Pablo para que me escucharan.
0: Sí, sí, sí, a mí me da mucha melancolía ese periodo de Miguel Cantilo, porque en La Gente del Futuro, que fue su éxito...
2: Un cambalache de los 80.
0: Claro, que es muy buena, que era un rock and roll...

0: que en una parte de la letra dice: ¿y dónde está ahora aquel cantor de protesta?
1: Sí.
0: Cantando a los gritos su nueva, propuesta. Y les costó mucho, porque la gente quería a Pedro y Pablo, que había sido un dos discos prohibidos.
1: Ahí está, mira, este tema.
0: Ahí va.
1: Yo me acuerdo, Gustavo Noya trajo el demo a Radio del Plata. Todavía no había salido el disco. Y me dice: escuché la letra de este. Lo que está cantando. Entendamos que acá había dictadura militar.
0: 81 creo que fue.
1: Había más autocensura que censura, si bien había una censura, pero el Conferte mandaba lista de temas no sugeridos. O sea, esto es lo que no te sugiero que no pases.
0: Sí.
1: Entre paréntesis, prohibido. Pero el tipo se largó a hacer esto en un año en el que todavía era muy pesada
0: la censura. Sí, sí, sí. Vos sabés que este tema fue increíble. Ellos, después Pedro y Pablo vuelve, pero no podían firmar como Pedro y Pablo porque la marca estaba prohibida, y sacaron un disco como Cantilo Duriez, que se llamó Contra Crisis. Y en Contra Crisis había muchos temas, es un muy buen disco, mal grabado. Tiene, el sonido está mal, pero muy buenas canciones. Me acuerdo una que se llamaba La Legión Interior.
1: La Legión Interior.
0: Que La Legión Interior tenía... ¿La idea cuál era? Dice, la marcha va por dentro, o sea, la bronca va por dentro. Y a veces es silencio.
1: Bueno, ahí tenés un editorial de época, en dos líneas, en un verso, versos.
0: Sí.
1: Increíble.
0: Que era justamente pensar en la nueva propuesta que él quería imponer. Y le costó mucho a Miguel, porque paralelamente a este punch... ya empezaba a liberarse Pedro y Pablo, y cuando se juntó con Duriez para hacer los viejos temas, fueron un suceso de ventas, llenaban obras como quien llena la trastienda.
1: Es que fue en ese tiempo, se pega la reunión de Almendra, la reunión de Maná.
0: Ahí está,
1: mirá.
0: La Legión Interior.
1: Es una época en serio donde se junta Almendra, se junta Manal, se junta Pedro y Pablo. Había una necesidad de volver a eso. Estábamos silenciados.
0: Sí, había mucha necesidad. Era catarsis.
1: Totalmente catártico.
0: Vos sabés que sintonizó también cuando ocurrió la Guerra de Malvinas. Se desempolvó un viejo tema de Pedro y Pablo que había sido un simple, que había sido censurado, y que era un tema que en realidad refería a un pacifismo más vinculado con Vietnam que con, por supuesto, que con algo local, que fue en este mismo instante. Que en este mismo instante es un himno pacifista que es estremecedor, porque habla justamente de los chicos yendo al frente. Y bueno, ese tema también adquirió un nuevo fulgor en aquellos conciertos de Pedro y Pablo.
1: Fue una época esa, el 82, o sea, es que hubo el Festival de la Solidaridad Latinoamericana, tocaron toda banda acá, ¿no? O sea, pero
0: 16 de mayo de 1982 en las afueras del Estadio Obras.
1: Yo vi todo el concierto sentado en el techo del móvil de Radio del Plata.
0: Increíble.
1: Tenía 20 años. Y
0: acá estás en este instante.
1: Spinetta tocó ahí con una condición. Yo voy a hablar a favor de la paz, que no lo toco. Estaba prohibido hablar de la paz. Y él habló de la paz también. Cantaron algo de paz al final con Porchetta.
0: Qué lindo, algo de paz. Cuántas ventanas que se abren, ¿no?
1: Uf, claro, vos fijas, trajiste el libro Chau Loco y mirá dónde estamos.
0: Escuchemos un cachito este mismo instante.
1: Sí.

0: ahora exactamente. Fíjate, escuchar eso.
1: Fíjate que además está casi recitado. Mientras con tu zapato, mi ritmo va siguiendo. Muy tanguero.
0: Muy tanguero.
1: Bueno, amigo.
0: Bueno, un empacho de Miguel Cantilo. Chau Loco es este libro que les recomiendo. Tiene varios libros Miguel Cantilo. Este para mí es el mejor. Es la historia de los hippies en Argentina. Galerna.
1: ¿Seguimos el viaje?
0: Pero claro que sí, menino.
1: Dale. Mariano del Mazo y la música que se puede leer.

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2: La verdad es mucho más alucinante que la imaginación. La fantasía, la representación de una verdad que existe en algún punto del universo. Si lo podemos imaginar, en algún lugar del cielo existe. ¿Qué es real? ¿Qué es real? ¿Que somos dioses?

que tú eres yo, que somos luz. Todo empieza con lo que pensamos, porque el pensar se convierte en sentir. Cuando lo sientes, se materializa. Con todo creamos, creamos.

0: Yo soy los niños,
1: la lluvia,
0: el canto,
1: las aves,
0: el gran sol central,
1: la llama violeta, que sana, que sana, que sana.
0: Somos luz en cuerpos humanos, que venimos a recordar que cada pensamiento crea, cada sentimiento crea.
1: Lo que hables,
0: lo que sueñes, todo crea, todo se crea, lo creamos, co-creamos. Alto, llegamos alto. Si vibramos alto, nos volvemos luz.

Pido perdón a los que he herido, a los que he dañado. Pido que cada sentimiento negativo que haya generado sea recogido, lavado y mandado allá, con luz. Y que cambie todo, que lo cambie todo. Pide perdón por lo que has hecho. Pídete perdón por lo que has hecho.

sane, que nos sane, que nos cuide y que aprendamos a cuidarla, a cuidarnos. Vamos respetando que yo soy tú y tú eres yo, que somos luz.

0: hieres, te hieres. Si me duele, te duele. Si a la tierra le duele, nos duele a todos. Nos duele lo que sufre el otro, sin que nos demos cuenta. Vamos ayudando en lo que podamos para andar ligeros. Todo es perfecto, tiene que ver con todo y nada es lo que parece. Llénate de amor, bendice tu vida, tu sol, tu mañana, la sonrisa a tu gente. Agradece el aquí y el ahora, no hay más. Lo pasado y lo futuro no existen, solo aquí y ahora. Aquí y ahora. Vamos a vivir sin miedo, vamos a vivir sin culpa. Vamos diciendo adiós al rencor, adiós al remordimiento y adiós al dolor. Que con esto todo cambie, la vida cambie. Y como luz reconocemos el camino a casa, porque vamos a casa. Para nuestro más alto bien. Gracias, Padre. Muéstranoslo. Hecho está. Hecho está. Hecho está.
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No sé qué hay atrás, pero me llama, nos atrae.

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0: encubrimiento.
1: Hoy, ¿no?, aparecen dos notas de Clarín, una frase que le atribuyen a Manuel Adorni, una nota de Marcelo Bonelli y otra nota de Carlos Galván. Una frase que le atribuyen a Manuel Adorni en diálogo con los senadores.

0: Poleta Caballito, también en Barrio Chino, el lugar ideal para disfrutar algo rico en cualquier momento del día.
1: Muy bien, tengo un reclamo muy serio que hacer. A vos, Tamara, ¿qué? Básicamente. El otro día, vos no estabas, Bulla, estaba ella sentada acá con nosotros en la tanda charlando.
0: Bien, tranqui.
1: Tranqui, y estaba con un termo. Y me dijo, ¿me irías a buscar agua? Me dice, ¿viste? Yo a la mañana tengo un trabajo.
2: Ay, sí. Tampoco tengo ahora, ¿eh?
1: Entonces dije, por supuesto que sí. Obvio. Fui y le traje agua. ¿Sí? Esperaba, nada, el Día Nacional de la Galantería, un agradecimiento público. Gracias, una consagración, dije. El Día
2: Él
1: Nacional
2: esperaba
1: de
2: un
1: reconocimiento. Nada, es como si no hubiera hecho nada.
0: Gracias, te dijo.
1: O sea,
0: gracias.
1: Me levanté y fui y te traje agua.
2: No, no, y él esperaba que terminó el programa, de hecho, y
3: para
2: dijo,
3: la gente
2: y te
3: que
2: traje
3: no,
2: agua.
3: A la gente no tiene por qué conocer cómo es la radio. Entre ¿qué? El lugar donde está sentado Ernesto y el bidón del agua hay 10 pasos.
2: Bueno, 10 pasos.
1: Pero es 15. Un conductor, y es la primera que está tenso, está concentrado.
2: Era la tanda.
1: Y viene una compañera y dice, ¿me servís agua? Por supuesto que sí, voy, le traigo agua.
2: La primera es en 12 años que apliqué el método que hago en casa, que yo pido. Y si el otro pica y me lo trae, yo me ahorro. Claro. Y yo me ahorro ir hasta allá.
1: ¿Y el otro pica?
2: Mi hijo nunca, sí. Ya no me alcanza un vaso de agua ni que me esté muriendo.
3: Como
2: claro, por supuesto, me dice, anda vos, me contesta.
3: Obvio.
2: Mi novio pica más, entonces le digo, ay, me traes.
3: Y porque debe estar en falta.
0: Ah, vos decís que es eso.
2: No, y acá nunca lo apliqué, dije, pará, acá también hay varones
1: sí.
2: Que yo les puedo pedir y tal vez sienten como que...
1: En 12 años me pediste...
2: La caballerosidad, viste, son varones antiguos. Y dije, le voy a pedir. ¿Me traes agua? Dije, me va a decir que no. ¿Y me trajiste agua? Sí, me dijo, sí señora.
0: Y
2: me
0: trajo. Y se fue.
2: Y le dije gracias, porque no voy a hacer mucho, no vamos a levantar polvareda porque lo voy a volver a hacer.
4: Quiere que hagas una colecta de llaves para fundirlas no. Y hacerle un monumento
1: el Día Nacional
4: señor
1: de
4: que trajo
1: el hombre
4: agua.
1: Galante, el Día Nacional del buen compañero, algo.
2: Terminó
1: algo.
2: El programa y me dijo, y te traje agua. Como diciendo,
3: ojo,
2: no.
3: Mirá, ojo.
0: A Gustavo cuando trae el termo hace así el símbolo del termo y los chicos le traen
2: alguien
0: el
2: agua.
3: No, pero es cuando, perdón, no, es cuando no puedo salir del aire. Los chicos
0: no importa, pero vos decís, le haces un monumento.
3: Yo me cargo el agua. Yo me traigo las cosas.
2: Quiero probar de nuevo.
0: Se puede.
2: Quiero probar de nuevo porque tengo el.
1: No, tampoco lo hagamos con todo.
4: Le hacemos el diploma al aguatero. Si
2: sí,
4: quieres.
2: Sí,
1: claro, sí. Aguatero,
2: me gusta.
1: Algo,
2: tengo, algo. Vos que sos mi amigo, tengo la botella vacía.
1: Ahí voy.
2: Dale. ¡Ay, gracias!
1: Pero me haces un Día Nacional de algo.
2: Pero voy a empezar a hacer.
1: No sé, con un paquete de alfajor, un monumento a mí mismo con el
0: paquete. Hacelo por hacer, listo. No lo hagas por la alfajor.
2: Si hace una mínima cosa por el otro, quiero un monumento.
1: Nada, no, mínimo.
3: Hacéselo en forma de gota.
4: Nada de desinteresado.
2: Nada de hacer el bien no. Sin mirar a quién.
0: Vos regalás, haces un regalo para que te regalen bien. Vos cuando haces un regalo no haces para que te regalen algo. Lo haces porque lo sentís.
4: Sí, evidentemente.
1: No, yo necesito que me aplaudan. Por algo que me aplaudan.
0: Necesito que me aplaudan.
2: Es de Leo, él necesita. Necesita ser aplaudido.
4: Bueno, hagamos.
2: Bravo. Bravo.
1: Gracias.
2: Se dio agua la compañera 12 años después.
0: Y aplaudí,
1: 9:56. Vamos con el Mundial, la columna diaria de Gustavo Gravia. Dale.
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3: Para todos los nacidos del 60 en adelante, Irak representa guerra. Pero la historia nunca es una sola. Depende de quién la cuente y cómo se la cuente. Alguna vez Bagdad fue el escenario en el que tomaron forma algunos de los cuentos de la Mil y una Noche. Alguna vez fue famosa por Babilonia, que no es solo una canción de los Piojos, hermano, sino que fue el reino de Nabucodonosor. Pero los tiempos cambiaron y aquel pasado de palacios y fantasías dejaron paso a la oscuridad y a la muerte. ¿A qué viene todo esto, te estarás preguntando vos? A la simple razón que de ese suelo arrasado también puede brotar a veces felicidad, que quizá no viene de algo permanente, pero así es la vida y así son los momentos que hay que atrapar aquí y ahora. Irak dejó las armas un ratito, por una generación de futbolistas que le devolvió al país una alegría tangible, la de participar en un mundial. Una generación que nació en medio de la invasión de Estados Unidos en 2003 y que hoy se presenta como el anfitrión. Ironía de la historia. Una generación que sufrió el conflicto armado entre chiitas y sunitas, las operaciones de Al-Qaeda, y una nación que se desangraba a diario y obligaba a la diáspora. Chicos que el 30 de diciembre de 2006, sí, esos mismos que hoy están corriendo detrás de una pelota, vieron cómo ahorcaban a Saddam Hussein, y ahí están, en los campos norteamericanos, tratando de representar a su país. Chicos que hoy a las 4 de la tarde saldrán a enfrentar a Senegal para conseguir lo imposible. ganar un partido en un mundial. Hay miles de historias de estos jugadores, pero déjame contarte la de mi único héroe en este lío. El tipo que jamás jugó en otro continente. El iraquí al que nunca le llegaron los reflectores europeos ni los pases a la Premier. El delantero que ante todo es una flor en el desierto. El desierto personal y el de una república que jamás quiso abandonar. No, Ayman Hussein, del que te estoy hablando ahora, no nació en una familia pobre ni tuvo que atravesar ríos de arena hasta llegar a ser jugador. Él llegó al mundo un 22 de marzo del 96 en Jawija, que es una ciudad que está al norte del país. El norte, se sabe, es sunita. La mayoría en Irak es chiita. Y Saddam Hussein era sunita. Y la familia de Ayman también. Y su papá, sunita como Saddam Hussein, era oficial del ejército iraquí. Ya te vas dando una idea de por dónde viene la mano. Los primeros años de Ayman fueron como los de cualquier pibe de clase media-baja de acá. Colegio, fútbol en potrero, rezos como manda el Islam y peleas con su hermano 2 años mayor por ese pedazo de pan que sobraba en la mesa. Pero llegó la guerra y todo cambió. Estados Unidos entró con el pretexto que había armas de destrucción masiva que jamás se encontraron y fue un desastre. Y los grupos terroristas afloraron por doquier. Y en esos desastres siempre mueren justos por pecadores. Uno de ellos fue Gabdan. ¿Quién es Gabdan, te preguntás? El papá de Ayman, que cayó en un atentado de Al-Qaeda contra la guarnición militar donde prestaba servicios. Corría 2008, Ayman tenía 12 años y un solo sueño, jugar al fútbol. Ahora sabía que quien le había comprado la primera pelota y le pateaba en el patio de la casa, ya no estaría para verlo jugar. La pesadilla, lamentablemente, recién empezaba. ¿Te conté que Ayman tenía un hermano mayor? Bueno, había que mantener a la familia. Así que hizo lo que hace mucha gente en muchos lugares del mundo. Un trabajo seguro, con obra social. Se alistó en la policía local. Pésima idea en un país fragmentado en múltiples grupos terroristas. En 2014, el grupo Estado Islámico se hizo del norte del país. Y de Jaiwa, obviamente. Sí, la tierra de Ayman. Y ahí no hay reglas ni ley. Y el nombre de su hermano, simplemente por ser policía, estaba en la lista de los yihadistas. En el verano de 2014, lo fueron a buscar a la casa familiar y lo secuestraron. 12 años después, no se sabe nada de él. Ayman y su madre decidieron huir a Doku, en el Kurdistán iraquí, donde había familiares. Allí se fue a probar al club. Y quedó. Y el fútbol, ese oasis entre tanta tristeza, lo salvó. Uf, fue mi refugio. Apenas conocían mi historia, me preguntaban cómo hacía para seguir adelante. Y yo siempre dije la verdad. Si dejo el fútbol, no va a cambiar nada. No voy a recuperar ninguna de las cosas que perdí, ni a mi papá, ni a mi hermano. Doy gracias a Dios por mi situación. Yo en mi casa tengo paredes, mientras que muchos de los iraquíes están desplazados y viven en tiendas de campaña, contó en aquellas viejas entrevistas. Y vaya si siguió. Le prometió a la madre un futuro mejor construido en esos pies que quizá no eran tan talentosos, pero eran duros como la vida misma. Y empezó a hacer goles. Y llegó entonces a los grandes equipos de Bagdad, que juegan en la Superliga iraquí. Y salió campeón con el que pertenecía a la Fuerza Aérea. Y de ahí saltó a la selección. Y jugó la Copa de Naciones del Golfo y la Asiática, todo entre 2017 y 2023. Pero el objetivo mayor, llevar a Irak a un mundial, se escurría entre los dedos. Ni a Rusia ni a Qatar. Y la última aventura tenía el mismo destino final. Irak no había ganado su grupo y debía jugar el repechaje contra Bolivia. El partido se iba en un empate que nos llevaba a penales, hasta que Ayman fue a pelear otro pelotazo más, como esos misiles que volaban en su ciudad natal. Cabeció hacia el costado y salió disparado al área.
1: Golazo.
3: Sabía que un centro más le iba a quedar. Y cuando vio venir la pelota, pensó en papá, en mamá, en su hermano, que aún no sabe dónde está, y le entró de lleno para llevar a Irak al Mundial. Un hijo de Irak, si hace una promesa, la cumple. Si habla, dice la verdad. Y si se levanta, sacude la tierra bajo los pies de la desesperación. Felicitaciones a todos los iraquíes. Esta alegría es un derecho largamente esperado, escribió esa noche en sus redes sociales. Que Dios tenga misericordia de nuestros justos mártires, concluyó. Pero aún faltaban capítulos. Como si todos los padecimientos no fueran suficientes, 10 días antes del debut, arribó al aeropuerto de Chicago con todo el plantel. Irak llegaba para jugar el Mundial. La mayoría, todos, pasaban migraciones con una sonrisa. Pero Hussein fue apartado de la fila. Las quejas de la delegación no hicieron mella en el ICI. 7 horas estuvo encerrando explicando que no era un terrorista, hasta que pudo salir. Quizá ese fue el combustible que le faltaba. En el debut en la Copa, a los 39 minutos, saltó más alto que nadie para cabecear y poner el empate parcial contra la Noruega de Haaland. El héroe persa se convertía en leyenda. Después, claro, bueno, Noruega,

histórico, el rigor de su fútbol, lo mismo que hizo Francia unos días más tarde. Pero hoy, a eso de las 4 de la tarde, saldrá de nuevo a buscar la gloria, a darle a Irak el primer triunfo en un mundial. Y en algún lugar del universo, todos los que cayeron bajo las balas de la historia saltarán con él cuando vaya a buscar ese cabezazo, que aunque le hayan matado a su padre y a su hermano, ningún demonio en esta tierra pudo ni podrá detener.

0: mi psicóloga, ¿qué mierda hice tan grave para recibir tanta violencia, tanta agresión? O sea, solo por ser mujer, estar en una cancha de fútbol, que yo sé que esto también genera cierta como molestia, bronca, enojo, pero fue como un montón, la pasé muy mal, por suerte pude revertirla, reírme, y hoy para mí eso ya está, ya pasó, ¿entienden? Es como que, lo digo, incluso hasta llegué a facturar por eso, con esa frase, lo dijimos como, en una...
1: O sea, terminó
2: todo la está psicóloga. Mal. Salvo que es muy bonita, todo está mal.
1: ¿Qué está mal? ¿Que vaya a la cancha siendo mujer?
2: Eso está muy mal. No, no, eso no. No, eso no.
1: Después de traer agua, se cae el tipazo. Se cae, baja sus acciones.
2: Que se grave así mismo mientras gritas un gol, pero es con todo el cuerpo. No tenés tiempo para perder.
1: Ahora.
2: Eso primero. Segundo.
1: ¿Qué?
2: Que le dé vuelo a los boludos que escriben.
1: Sí.
2: Tercero, que facture con eso.
3: Eso está
1: ¿también
3: bien.
1: Está mal.
2: Que cuente que factura con eso.
3: Las mujeres ya no lloran, lo dijo ¿cómo Shakira. Se llama? Shakira.
1: O sea,
2: que le afecte tanto que hable con la psicóloga sobre esa pavada.
1: Sí, sí. Y que ella siente además que es por ser mujer y estar en la cancha. Esa la agregó.
2: Igual,
1: esa la agregó.
2: Lo peor de todo
1: no sé
2: son los
1: si
2: que
1: es
2: la
1: eso.
2: Putean. Los que la putean.
1: Pero la gente putea en las redes, trabajan de putear. No sé, sí, bueno, porque hay algo, hay una satisfacción en putear al famoso. Y a ella se lo hacen muy seguido, además. ¿Se acuerdan que subió hace poco su casting?
3: Sí.
1: Actuando para serie.
3: El barro, ¿eh?
1: Un poco le sirve, porque después vas a su Instagram y tiene 1,000,000 de seguidores, claro, ponele, con haciendo estas cosas.
3: Claro.
1: No los quiero ver a ninguno de ustedes nunca, por favor, filmándose así,
3: eufóricos. No, gritando un gol.
4: Yo hago los recitales.
1: Oh, te pido por favor, porque te vamos a tener que dejar de seguir.
4: A mí me encanta.
2: No puede pasar que uno esté viviendo su vida dependiendo de qué parte de su vida sube a las redes.
3: No, ¿verdad? Eso es otra cosa.
2: Eso, hay mucha gente que está así. A ver, filmó
1: bueno,
2: y sube a las redes.
1: Moritán el otro día se filmó bañándose y yo pensaba, claro, se tuvo que secar una mano. Me imaginé el detrás de escena. Sino para que me seco la mano, agarro el celu.
2: Triste.
1: Y me filmo poniéndome shampoo en la cabeza. Dije, wow.
2: Moritán era un buen empresario gastronómico. Y en un momento derivó hacia otra cosa y está ahí buscando su
1: dinero. Lo dice con pena,
2: y
1: ¿viste?
2: Es medio patético. Uno tiene que hacer lo que. Eso que
1: corta, es medio patético Moritán porque Moritán le va
2: medio,
1: a responder.
2: Medio, dije, medio.
1: Medio.
2: Pero la mitad que no.
1: Hablando de. Ahí está.
3: Moritán.
1: ¿Cómo carajo?
3: Ahí te está poniendo el serum.
1: Dijiste, me grabo poniéndome shampoo. Aparte, ¿cómo? Después de que chequea que no enfocaste medio para abajo y se te ven bolas.
2: Como viejo mujiquero, le digo, estimula la parte que no es patética.
3: Lo que está mal de Moritán es que se pone las cremas y después se afeita. Primero
1: pasa que también hay una. Lo que él dijo es. Hay consejeros en la política y asesores que le dicen mostrate humano, mostrate como
2: ¿y eso es lo
1: persona
2: más
1: común
2: que se puede mostrar?
1: Y él dijo humano, bueno, me lavo los dientes, me baño.
3: Bueno, como Patricia que hace los videos ahora con música y.
1: Bueno, Jorge Macri y su señora subían, amor, ¿qué preferís? ¿Batata o membrillo?
3: Sí.
1: Vos sos team batata o team membrillo. Y subían eso y ganó. Vos reíste, pero ganó.
2: María Eugenia Vidal.
3: Ahora estás subiendo todo el tiempo cosas así.
1: Bueno, están todos humanos, están humanizados. Están humanizados.
3: Hay un consultor.
1: Ya me vas a ver a mí subiendo. ¡Amor! ¡Batato membrillo!
3: Hay un consultor que la está embolsando como loco con esas recomendaciones.
5: ¡Mi amor!
3: No, digo, no sé.
5: Vení, vení.
1: Jorge Márquez.
5: Decime una cosa, estoy acá grabando. ¿De qué team soy yo?
6: Y vos café y yo mate lavado, señora.
5: Muy bien, muy bien. Sí, pero no digo para el desayuno. ¿Qué soy dulce? ¿Qué team soy yo?
6: Y vos sos fan de la batata y yo del membrillo.
5: Muy
2: estoy
5: bien.
2: Con Jorge.
5: ¿Y qué compraste?
6: ¿Ayer?
5: Sí.
6: Membrillo.
2: Y claro.
1: Y eso es el video.
3: No tiene remate.
1: No hay remate, no hay un chiste. Está bien, es gente humana.
3: Era un chivo de una.
1: No,
3: de
1: nada.
3: Un lugar de fiesta.
2: ¿Team batata o team membrillo?
3: Depende para qué. De la pasta frola de membrillo y del
2: ¿qué
3: postre.
2: Soy dulce?
3: Batata. Batata con chocolate,
1: batata.
3: ¿Sí puede ser?
1: Batata. No, con chocolate no.
3: Sí.
1: Batata.
3: Oh,
1: chocolate.
3: Batata.
1: Batata.
3: Sí,
1: batata.
3: Sí,
1: batata. Batata, estamos con Jorge Macri todos.
3: En mi casa juega mucho el membrillo con queso crema.
2: Hay una imagen de Jorge Macri bailando.
1: Si quieren, empezamos a hacer un recreo del político en campaña.
3: Está haciendo el baile de. Me dice que soy. No sé qué.
1: Sí.
3: Me gusta lo que pasa que después vas a caer vos en el recreo y ahí no va a estar bien.
1: Soy capaz de meterme a mí misma, pero a partir de agosto, cuando pase el mundial,
3: sí,
1: que van a empezar todos en campaña,
3: recreo
1: vamos a hacer el recreo de políticos en campaña.
2: Muy meritorio el baile de Jorge Macri.
3: No sé, dale.
2: Porque yo no sabría bailar así, en serio.
1: Ah,
2: a mí no me costaba,
1: pensé que ibas a decir algo más.
2: No, eso es.
1: Ah, okay.
3: No, tiene un pasito que vos no te sale, digamos.
2: Claro.
1: ¿Podemos bien ir a Pampita, por favor? No le sale.
3: No,
1: Pampita. Pampita,

0: y lo más útil que nos va a mostrar en su vida, porque ella vende todo el tiempo, vende a lo pavote cosas, que esta crema, que esta ropa, que no sé, en sus redes, es como, es un local. Pero en este caso se muestra humana, como grabada así entre casa, en un avión.
1: Ah, bien, bien.
0: Entre casa,
2: bueno, los humanos que ver, toman aviones también.
0: Humanos, sí, que toman aviones. Muestra un tip para que no se te caiga la cabeza cuando te dormís.
3: A ver.
0: Que es utilísimo.
3: Me reimporta.
0: Sí, a mí también. A ver, mirá. Sí, sí.
4: Claro, contanos ese truco que tenés para dormir. Tenés ahí.
5: Les muestro. Hágalo usted mismo en su próximo viaje. No, muy importante. Tiene que traer algún elemento largo. Puede ser una bufanda, una mantita. Algo que le pueda sostener. A ver, teneme.
0: Pone la bufanda como atrás, ¿no?
5: En el, se engancha con, claro, las aletitas acá que tiene el asiento, ¿ok? Sí.
0: Avión con ahí, aletitas, no todos tienen.
5: En dos partes más o menos iguales.
0: Sí. La bufanda.
2: No, se ata
5: nudito o hasta donde le dé el largo.
0: Como si se ahorcara.
5: Y listo, ahorcado, no se le cae nunca la cabeza y puede dormir perfectamente. Sí. Quedas así, mira.
0: Me encantó.
5: No se cae para ningún lado, ¿ves?
0: Humano.
5: Entonces, si esa cosa de que cabeceas y no te puedes quedar dormido, con esto no te pasa. Y podés hacerlo, excelente, todavía mejor.
3: Espectacular.
0: Excelente. Mirá, se
5: tapas la cara. Es buenísimo.
3: Le queda lindo ella.
5: Sí. Yo lo saqué de TikTok y la verdad que fue muy buen tipo. Espero que le sirva a todos ustedes.
2: Se ve que atrás está viendo tele. Le tapas todo.
0: ¡Noelia! Claro, vos haces con la bufanda así, le tapas la tele.
3: Pero eso es pampita, ¿qué tipo?
1: No, a las aletitas.
0: Ella lo agarró a las aletitas, pero no todos los aviones.
1: O sea, si las hice en el bondita,
0: la cosa es como si te ahorcaras con la bufanda.
3: Yo voy a contar algo, pero si se ríen,
0: no, jamás.
1: No,
0: jamás.
1: Yo me estoy riendo, pero.
0: Pero no le congele la pampita eso, que
1: igual
0: no
1: le queda
0: bardo
1: congelado.
3: Sí, vale, le queda bardo todo.
0: Sí. ¿Qué vas a congelar?
3: Una vez me sacaron una foto, yo estaba con el taparrabo,
0: con el tapaojos.
3: El tapaojos, el auricular.
0: Sí.
3: Y el coso para el cuello, así. Sí. Entonces, todo junto daba, viste como Don Milei bajó del avión, que lo hacía así, vestido de.
0: Quiero ver esa foto.
3: Dice, y la tiene alguien, no sé. Pero
0: Ale, ¿la tiene? Se
3: y
0: la
3: seguramente,
0: pido.
3: Pedísela. Sí.
0: Se la voy a pedir para que la mostremos.
3: ¿Vos te das cuenta lo que sos? Me dice, y me muestra.
0: No, bueno, claro, no. Que la gente durmiendo en el avión, sí, o en el bondi, o donde sea, nunca queda linda.
1: No, pero no hay que sacarle
0: ¿quién
1: foto?
0: Queda linda? Pampita nada más queda linda. Y seguro Pampita encima, si se duerme, alguien le saca foto, pobre.
1: Ay, sí.
3: Muy bien, y finalmente.
0: Otra Pampita, pero contando que nunca, nunca, nunca tomó alcohol. Esto es un gran
2: nunca
0: consejo.
2: En su vida.
0: Da buenísimos consejos ella. Cómo dormir en un avión. Y el consejo no, es como da un ejemplo, no tomar alcohol, escúchala.
6: No, no tomo alcohol yo, lamentablemente tomo solo limonada. La novia es muy aburrida.
7: ¿Nunca tomaste alcohol?
6: No, nunca probé.
7: ¿Nunca te emborrachaste?
6: Para. Bueno, por eso es linda.
7: ¿Probaste
6: como es
7: el alcohol? ¿Nunca probaste alcohol?
6: No.
7: Para.
6: Nunca probé ningún tipo de alcohol.
7: Para. Pampita, un brindis. Te vi en mil revistas, mil brindis con gente importante, ahí, brindando fin de año y Pampita con un champán en la mano. Nunca probó.
6: Nunca.
7: 31 de diciembre, 12 de la noche, ¿no bebés un poco?
6: No.
7: Pampita, tu cumpleaños de 20, tu cumpleaños de 30, todo brindando.
6: He probado
7: bueno,
6: cerveza sin alcohol porque representé una marca de cerveza mucho tiempo. Y me ponían la que no tiene alcohol, obviamente.
7: En tu casamiento, que te casaste, no sé.
6: Varias veces.
7: Un par de veces.
6: Sí.
7: ¿Cuántas?
6: Siempre brindé sin alcohol. Capaz fue por eso que me fue.
0: Dice, capaz fue por eso que me fue como me fue en los casamientos. Claro. Nunca probó.
2: Qué
0: gran
2: loco
0: ejemplo. Por eso tiene bien la piel.
3: Yo le voy a decir a ustedes tres, está muy sobrevalorado el alcohol. Es rico un rato, pero es un momento que sí.
2: ¿Y qué nos lo decía a nosotras tres? ¿Por qué?
3: Vos sos el presentable. Vos sí estás ahí cerca.
1: Yo ya no tomo.
3: Bueno,
1: yo ahora estoy
3: ya
1: en este
3: toma
1: periodo de abstinencia. Otra cosa, sí.
3: No así la marihuana.
0: El que no toma, fuma marihuana. Dejen de mentir.
1: No.
0: Manchero,
1: yo dije que no,
0: qué vergüenza. Qué
3: muy
0: vergüenza
3: bien, ¿de qué te reís, Maga? 10:26 minutos de la mañana. Gracias, Tamarita. Seguimos juntos.
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0: 32 minutos pasando de las 10 de la mañana la temperatura, Yami.
1: Bueno, 10 grados 2 la temperatura hasta ahora. Recuerden, para hoy una máxima de 14. Fin de semana con mínimas entre 8 y 9. La máxima para el sábado 17 grados, el domingo lluvia.
0: 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Dale.
1: Era el himno de no sé qué. Bueno, debuta hoy el nuevo vocero presidencial, Adrián Rabier, a las 11 de la mañana, con transmisión en vivo. Va a ser una suerte de mensaje a la nación. La conferencia de prensa, su primera conferencia de prensa, va a llegar recién el próximo martes, mientras el presidente Javier Milei está de viaje desde este miércoles que salió del país hasta mañana sábado. Va a estar en Madrid, España, está teniendo algunas reuniones. Ayer habló también en una universidad y en una entrevista con Fernando González, Fernando le preguntaba qué va a hacer con Manuel Adorni. El presidente respondía lo siguiente:
2: la explicación del pendrive y la inversión en criptomoneda, ¿se la crees así como la presentó?
3: Lo va a determinar la justicia, yo no tengo ningún problema. A mí me parece absolutamente plausible. O sea, de vuelta, pero lo va a determinar la justicia. Yo ni siquiera soy un tipo que entiende de temas de derecho. Digo, me parece razonable. Digo, entendible en un país que hicieron todas las que hicieron.
2: En el caso, digo, que lo considerara culpable la justicia, no tendría problemas.
3: Si lo consideran culpable, lo eyecto yo de una patada. Digo, yo pero lo digo de vuelta. Es algo que tiene que hacer la justicia. Yo creo en su honestidad, o es un tipo honesto.
1: A mí me parece absolutamente plausible, dijo Javier Milei respecto de la explicación del pendrive. Hoy aparece en el diario Clarín en dos notas distintas, una de Marcelo Bonelli, otra del acreditado en el Senado Carlos Galván, un textual atribuido a Manuel Adorni en el que el jefe de gabinete dijo ante los senadores de La Libertad Avanza: no evadí más porque no pude, no evadí más porque no pude. El presidente, como decía, vuelve mañana sábado a la Argentina. Va a estar el 30 de junio en Asunción del Paraguay participando de la cumbre de presidentes del Mercosur, y el 4 de julio va a estar en Estados Unidos en los festejos por el 250 aniversario de la Declaración de la Independencia. Va a llegar a Estados Unidos con una suerte de ofrenda para Donald Trump, porque la Argentina se está sumando hoy a una iniciativa que se llama Pax Silica, que es básicamente una coalición de países que acuerdan y que van a estar firmando que le van a asegurar a Estados Unidos la cadena de suministro de materiales necesarios, de insumos necesarios y de materias primas, sobre todo para el desarrollo de la inteligencia artificial y de las tecnologías avanzadas. Esto es básicamente para que China no tenga acceso a, por ejemplo, los minerales críticos que necesita la inteligencia artificial para desarrollarse. Una noticia importante del día de ayer: la Corte Suprema de Justicia respaldó el pedido de las universidades nacionales respecto del incremento salarial de docentes, no docentes. Fue un fallo que no fue respecto de la aplicación completa de la ley de financiamiento universitario. La aplicación completa de esa ley sigue estando discutida en instancia judicial, sino que la Corte se pronunció sobre un amparo que estaba vigente sobre los artículos 5 y 6 de la ley de financiamiento universitario, que son los artículos que se refieren puntualmente a los salarios y a las becas Manuel Belgrano. Bueno, la Corte dijo lo tiene que pagar en su totalidad el gobierno. El gobierno ya había dado un aumento parcial para esos dos ítems, así que ahora debería recomponer con un 20% extra los salarios de docentes y no docentes, además de también recomponer las becas, Manuel Belgrano, Progresar y otros montos para infraestructura, carreras estratégicas, gastos de funcionamiento y de investigación. Ayer, apenas se conoció esta decisión de la Corte, Franco Bartolacci, rector de la Universidad Nacional de Rosario y presidente del Consejo Interuniversitario Nacional, habló con Ale Berco acá en Pasaron Cosas, muy emocionado, decía lo siguiente:
4: fueron tremendos estos años, tremendo. Además, personalmente hemos tenido que soportar muchas cosas muy injustas. Y nuestra causa es la causa de la educación, ¿viste? Yo lo que quiero es que los pibes que vengan tengan las mismas posibilidades que tuvimos nosotros, ni más ni menos que eso.
5: ¿Qué cosas tuviste que soportar personalmente? ¿Me querés contar?
4: No, el hostigamiento sistemático, permanente, pero no es fácil que te hostiguen a vos, a tu familia, a tus hijos, que se digan cosas tan injustas de una institución tan maravillosa como la universidad.
1: Ayer en el boletín oficial Javier Milei firmó 47 designaciones de jueces. La única que dejó afuera de esas designaciones es la de María Verónica Micheli, que es la cuñada de Hugo Halcón Adamón, a quien el gobierno insiste en no querer oficializar como jueza federal en La Plata. Hay un conflicto muy grave en Santa Cruz con los trabajadores estatales en general, pero particularmente con las fuerzas de seguridad. Desde el 8 de junio hay reclamos con acuartelamiento, acampes frente a la gobernación de la policía de Santa Cruz. Hay negociaciones salariales que no avanzan. Hoy un policía retirado de Santa Cruz habló en Buenas Tardes China con Jairo Strachea, decía lo siguiente.
6: El policía ha perdido mucho terreno con respecto a lo salarial. Después, si el personal realiza otro tipo de tareas, sí, tenemos jefes de policía que están haciendo servicios de Uber, delivery. Estamos hablando de un jefe de comisaría. Entonces, todo el personal, desde un jefe de comisaría hacia abajo, ha perdido su poder adquisitivo, ¿no?
7: O sea, hasta el comisario hace Uber.
6: Sí, correcto, sí.
1: Tremenda la situación. Que tuvo lugar ayer a la tarde-noche en el streaming Blender, en el que trabajan muchos amigos nuestros, decisión de muchos despidos a partir de un reclamo salarial, un reclamo que tenía que ver con el acuerdo de actualización de los salarios por inflación que la empresa, dicen los trabajadores, no estaba cumpliendo. Cuando los trabajadores reclamaron por este incumplimiento, la respuesta de la empresa fue despedirlos a todos los que estaban reclamando. Justo en ese momento estaba al aire Fio Sargenti, una colega que reaccionó realmente de manera impecable. Entra al aire y dice lo siguiente.
8: El mago enmascarado.
9: Eso, no tenía lore del mago enmascarado.
10: Sí, chicos, los tengo que molestar para que no queden de fuera de todo. Está sucediendo una situación laboral con nuestros compañeros. Echaron a muchos de nuestros compañeros por hacer un reclamo vinculado con nuestro salario y los aumentos, así que me parece que creo que van a estar todos de acuerdo en que no podemos seguir haciendo el programa así. Esto está charlado también con nuestros compañeros de técnica y todo. No podemos, hay guardias esperándonos afuera. Perdón a todos ustedes. Yo sé, no es un bait. Supongo que no nos verán mañana, pero no podemos, porque si tocan a uno, tocan a todos, perdón. Así es como funciona la solidaridad laboral y
11: el más humano.
1: Estaba diciendo ella, uno de los eslóganes de Blender, que es el más humano de los stream, y la sacan del aire. La empresa hoy responde.
0: La sacan del aire.
1: Sí. La empresa hoy responde con un comunicado diciendo que Blender es una empresa que genera trabajo para más de 100 personas, que en las últimas horas un grupo reducido de personas adoptó conductas incompatibles con los valores de la compañía, intentando condicionar el funcionamiento del canal mediante la utilización de su propia pantalla como mecanismo de presión en el marco de una negociación entre las partes. En un contexto como el actual, dice, Blender continuará invirtiendo, generando empleo y trabajando. No dice nada respecto de los despidos, que como escuchábamos recién en palabras de Fio Sargenti, involucraron también a personal de seguridad que fue a sacar directamente a los trabajadores.
0: No, perdóname, el disparador de esto es simplemente un petitorio diciendo paguen la inflación.
1: Sí, entiendo que es una nota que presentan los trabajadores a la empresa reclamando un pago de actualización por inflación que estaba acordado a comienzos de año y que no estaba siendo efectivamente cumplido.
0: Pero a ver, lo que hicieron los trabajadores no rompieron nada,
1: no
0: hicieron nada al aire, lo único que hicieron ni siquiera armaron una comisión interna, o sea, solamente hicieron un petitorio.
1: Entiendo que el petitorio decía algo así como que habrá medidas de fuerza si no hay...
0: Echaron a 20 personas con patobicos armados.
1: Sí, efectivamente.
0: ¿Cómo se llama el dueño?
1: Augusto Marini.

0: Augusto Marini.
1: Es un nuevo actor dentro de los medios de comunicación. Es una pena porque Blender era una cosa tan novedosa, tan creativa, tan... Es también el socio de Gordo Dan en Carajo, ¿no?
0: Exacto. Sí. Y está a punto de quedarse con el canal de la ciudad que Jorge Macri lo está privatizando.
1: Uno imagina que los nuevos actores que vienen con el streaming son diferentes, son novedosos. Tal vez sean diferentes, pero para peor. Bueno, dale.
0: Y lo último, bueno, una actualización de las cifras en Venezuela. Son cifras realmente escalofriantes. A esta hora hay confirmados 589 muertos después de los dos terremotos simultáneos que afectaron a la zona de La Guaira el miércoles por la noche. Hay 2.980 heridos confirmados oficialmente. Ya comenzó la llegada de asistencia humanitaria. La llegada de asistencia humanitaria, muchos países del mundo están enviando asistencia humanitaria, la Argentina entre ellos, Estados Unidos también, y el balance no oficial de personas buscadas es ahora de más de 50.000 personas que están siendo buscadas bajo los escombros. Estamos viendo en pantalla una página web con la posibilidad de reportar si vos tenés un familiar que no responde, está desaparecido, no lo puedes encontrar. Hay muchos venezolanos viviendo en la Argentina, por eso también tiene sentido dar a conocer esta posibilidad, pero bueno, realmente una catástrofe de dimensiones. Una mañana muy cargada.
1: ...44 minutos pasaron de las 10 de la mañana... Y saludamos como cada viernes a esta hora a Ale Berco, gran amigo, gran periodista. E iniciamos la charla que tenemos todos los viernes sobre la economía del país. Ale, ¿cómo va a quedar de esto? ¿Cómo andás?
2: Hola, Ernest, buen día. ¿Qué tal? ¿Cómo andan todos por ahí? Hola, Noé, Yami.
0: Hola, Ale.
1: Bien, ¿cómo están? Muy conmovidos por dos cosas. Una, el terremoto de Venezuela, que son imágenes tremendas todo el tiempo. Y lo otro, lo que contó recién de Blender Noé, que es un espanto también, ¿no?
2: Sí, sí. Déjame agregarte sobre Augusto Marini, que vos decís es un nuevo jugador en los medios, lo es, claramente. Se acaba de quedar con el canal de la ciudad, que fue privatizado y por el cual le ofreció un canon que en principio no se sabe cómo se va a pagar, porque es un canon que multiplica varias veces la recaudación del canal de la ciudad en términos publicitarios. Pero parece, como muchos otros empresarios de medios, más interesado en los negocios que consigue a partir de los medios que tiene, porque vos sabés que además de dueño de Blender, es dueño de Carajo, socio ahí del Gordo Dan, recibe en Carajo habitualmente al ministro de Economía, a todo el equipo económico, ha recibido muchas veces al presidente también ahí, o sea, es parte del ecosistema mediático oficial, y acaban de entregarle por contratación directa del Ferrocarril San Martín el arreglo de 30 vagones por 3.800.000 pesos, lo cual generó bastante alarma entre los dueños de otros talleres ferroviarios, que son poquitos, son tres o cuatro los que hacen arreglos ferroviarios en Argentina. Él compró una empresa que originalmente era una cooperativa que iban a rescatar unos empresarios rusos, pero que después con la guerra de Ucrania se cayó. Entonces ahí entra este empresario excéntrico de menos de 30 años que anda en Ferraris rojas por Punta del Este y generó alarma, te digo, porque esto se lo dieron por contratación directa y porque hay una licitación ahora grande, el arreglo de media vida del Ferrocarril San Martín por 100 millones de dólares, donde también está picando en punta Marini, con lo cual es cierto, está en los medios, es un nuevo actor de los medios, pero parece priorizar sus negocios con el Estado, porque se quedó con el canal de la ciudad, con estos contratos con la el tren para arreglarlo.
1: ¿Es un tipo que viene de dónde? ¿De dónde tiene tanta plata para bancar un medio tan importante, etcétera?
2: Mirá, su papá era es el que armó Congo, la marca de alimentos balanceados para perros, que tuvo mucho éxito en los 90, después en los 2000. Tuvieron otros negocios de distribución de combustible, estaciones de servicio y demás. Pero él la pega con una aplicación que le vende a Carlos Rovira. Justamente este último mes hubo de vuelta un pedido de informes en la legislatura misionera, porque tiene un business con misiones que es alucinante.
1: Pues siempre se dijo que era guita de Rovira, o que había guita de Rovira en Blender. Siempre se dijo eso, yo no tengo idea, pero es lo
2: claro
1: que decía.
2: Uno no sabe si AlegraMed, que es la empresa que armó Marini para atender en los hospitales de Misiones, es de él o es de Rovira. En los papeles figura que es de él, pero Rovira fue tan generoso al darle un contrato por... algunos dicen $12 por paciente misionero. Yo lo que vi, lo que pude establecer en fuentes cuando lo publiqué, que me dejaron de invitar a Blender, fue $9 por cápita en Misiones. Y esto, bueno, nada, es un montón de guita, porque son todos los misioneros que se atienden en la salud pública. Los que pagan a través de una fundación que además creó Rovira cuando era gobernador, lo cual la hace escapar del el control del Tribunal de Cuentas Misionero. Bueno, ahí hay un ducto de guita de Misiones que efectivamente a través de AlegraMed, con un servicio que no queda muy claro bien qué es una aplicación, una plataforma que coordina las historias clínicas entre los hospitales misioneros, pero eso tranquilamente lo podría hacer el Estado.
1: Y eso hace por $9 por cada gestión. Entra alguien a la aplicación y dice, quiero un turno, $9, y así sucesivamente.
2: No, aunque no saque, por cada misionero que podría usar la salud pública.
1: ¿Por mes o por año es la capital?
2: Por mes.
1: O sea, un palo por mes le da.
2: Y un montón de guita, hay que ver, yo llegué hasta ahí con las averiguaciones.
1: $9 por, ¿qué habrá? 200.000 misioneros, ponele.
2: Sí.
1: Un palo 800 por mes, está bien.
2: Sí, buena guita, por eso. Entonces,
1: por una aplicación, hiciste la aplicación y se terminó. Bueno.
2: Hoy la guita cambia de manos así, a esa velocidad. Pero bueno, es el perfil de Marini, un tipo que además ostenta mucho esa riqueza. Y que bueno, ahora toma este tipo de decisiones en Blender. Déjame arrancar por el dólar, porque en todo el... Bueno, nada, el dólar venía muy planchado durante mucho tiempo, y entonces no generó ninguna alarma que subiera 5% en 3 semanas, pero es lo que hizo. Viene subiendo de la zona de los 1.400 a la zona de los 1.500. Y esto, bueno, obviamente tiene un impacto en la economía, pero también tiene causas. Un informe que circuló ayer de la consultora 1816 muestra para mí las causas de manera bastante transparente, y es el primer gráfico que tengo para compartir con vos.
1: A ver.
2: Que es el contexto, digamos. Ellos lo titularon leve viento de frente, como que se complicó un poco la cosa, y es cierto, el petróleo a partir de la paz en Medio Oriente cayó verticalmente, cayó mucho más rápido y mucho más de lo que se esperaba, casi 30% cayó a un valor que es prácticamente el mismo que antes de la guerra. Ayer me decía Nico Gandini, el precio del petróleo tiene además una especie de prima adicional que tiene que ver con la logística. Vos tenés, qué sé yo, el precio del petróleo ahora en $75, pero para que lo compres, me explicaba Gandini, te lo venden a 70 o a 68, te restan una prima por disponibilidad, como no tienen dónde almacenarlo en algunos lugares. A las refinerías se lo venden por debajo del precio incluso actual, porque nadie creía que Trump fuera a rendirse de la manera en que se rindió e irse inmediatamente de Medio Oriente. Entonces, la conclusión que sacan en el mercado del petróleo es no vuelven más a Medio Oriente, los yanquis, va a haber petróleo fluyendo para todos lados y el precio cae por eso. Bueno, eso obviamente a la Argentina, que tuvo exportaciones récord estos últimos 3 meses, le va a representar menos dólares en exportaciones de hidrocarburos. Y esto, bueno, hace que la tendencia sea al alza y que los operadores financieros empiecen a decir, che, va a subir porque van a entrar menos dólares. Lo mismo cayó la soja. La soja cayó cerca del 10% desde el 12 de mayo, que es el periodo que agarraron...
1: Todo esto es por la misma razón, porque la paz hace más fuerte al dólar, ¿no es cierto?
2: Claro.
1: Que al ser menos costoso el petróleo, el dólar es más fuerte, la soja entonces vale menos en dólares, etcétera, ¿no?
2: Uh-huh. Y también el real brasileño se fortaleció, lo cual también, bueno, tiene que ver con nuestro peso, digamos, lo obliga a, perdón, el dólar subió en Brasil, o sea, el real

0: brasileño se debilitó, lo cual obliga al peso argentino a seguirlo, por lo menos intentar seguirlo para evitar un impacto fuerte en la balanza comercial bilateral. Bueno, esas tres cosas juntas son ese leve viento de frente que definen en 1816 y que hace que hoy la zona del dólar sea los 1500 en vez de los 1400. Igual, te decía, venía muy planchado estos meses y el segundo gráfico muestra las bandas. ¿Te acuerdas de las bandas de flotación? Que en un momento eran como, wow, a ver si toca el techo de la banda. Bueno, ahora estamos lejísimo del techo de la banda, pero sin embargo, bueno, se acerca un poco más este valor, el del dólar oficial a 1500, a un techo que hoy está más o menos en 1750, uh-huh. 1800, bien lejos de todavía del central de entrar en zona de alarma y de intervención, pero bueno, con otro escenario luego de esta devaluación leve, que insisto, es realmente leve. Ahora, claro, el dólar sube, presiona también un poco los precios al alza, lo que va a presionar a la baja los precios es lo que van a bajar los combustibles.
1: Pero van a bajar los combustibles porque no los subió mucho el gobierno.
0: Sí, del 50% que subió el barril de petróleo, más o menos subió 25% la nafta y el gasoil.
1: Ajá.
0: Ahora que cae más del 30%, o sea, cae al nivel inicial prácticamente, al nivel previo a la guerra, va a haber una baja, sí, va a haber una baja. YPF, que regula los precios del mercado sin regularlos, digamos, porque tiene el 60% de la venta del combustible, no hace falta establecer cupos desde la Secretaría de Combustible, no hace falta... Si hubiera otro tipo de intervención, fijando un barril criollo o algo así, se podría haber evitado también el traslado que hubo a precios de la guerra. Pero bueno, no hicieron eso, lo que hicieron fue un buffer, un amortiguador, en el cual YPF frenó, venía aumentando a la par del petróleo, frenó en 25, el petróleo siguió subiendo. Bueno, ahora que baja, lo que dijo Gandini ayer en Pasaron Cosas, es que va a bajar, o ayer o anteayer creo, se viene una baja de más del doble dígito en nafta y gasolina.
1: Ah, mira, fuerte.
0: Sí, o sea, eso obviamente va a ayudar a contener la inflación. Para mí va más que compensar lo que genere de inflación esta subidita del dólar. Con lo cual estamos con un panorama de precios bastante quietos en un contexto en el cual no se vende nada, ¿no? Un contexto de recesión y amargura total. Para fábricas, para comercios, para contratistas de la construcción, que no cesa, que no para de caer, y que se suma a una desgracia adicional ahora, que es la falta de gas. La falta de gas por el pico de frío en el país de Vaca Muerta, que es toda una paradoja, ¿no? Porque hablábamos de la exportación de hidrocarburos, de lo que va a ser la futura exportación de gas con los barquitos, liquefactores y demás, y tenemos que hablar a la vez de que en tu La Plata querida hay filas en todas las estaciones de GNC, están puteando todos los taxistas, hay fábricas paradas. Es algo que pega especialmente en determinados lugares, no en todos donde hay contratos interrumpibles, pero que pega fuerte. En La Plata, creo que todas las estaciones de GNC están con problemas de abastecimiento y tienen ese tipo de contrato interrumpible. Pero también hay fábrica de cerámica, tintorerías. Me contaba una empresaria que tiene una tintorería, no la tintorería del japonés que había en los barrios hace 30, 40 años, antes de que se los comiera una cadena francesa, sino la tintorería grande que trabaja para las industrias.
1: Uh-huh.
0: Hay una prima de los Karagosian que se llama Karagoslu, viste que los apellidos en la comunidad armenia a veces terminan así también, que me contaba que está comprando gas por las suyas, porque no le dan el gas, tiene contrato interrumpible, y le avisan todos los días a las 6 de la tarde qué va a pasar al día siguiente. Vos imaginate organizativamente...
1: Imposible.
0: Claro, tiene 300 obreros, 300 tintoreros. Había una banda también, creo que de punk, que era Tintoreros o de ska. Me vino a la memoria, era espectacular, eran japoneses los chavos. Pero Nada, le avisan a las 6 de la tarde si va a tener al día siguiente gas. Y me decía, salió a comprar gas, aparte del contrato que tiene, a comprar gas en tanques y qué sé yo, mucho más caro, y cuando resolvió eso le vino la luz industrial, que la luz se la cobra Camesa mes por mes con aumento, y le vino con aumento del 90%. Con lo cual, la tenaza en este momento de frío polar sobre determinadas industrias que ya están sufriendo la recesión y que caen las ventas porque el mercado interno está recontra frío también, es total. Es, de vuelta, muy difícil ser competitivo así. Y ojo, porque no es que falte gas en Argentina. Tenemos la segunda reserva de gas más importante del mundo con Vaca Muerta. Tampoco es culpa, lo están puteando todos a los de Camusi en La Plata, porque ahí es la zona de esa distribuidora. Tampoco es culpa de las distribuidoras en este caso. El problema es de transporte de gas y tiene que ver con que el gobierno no hizo las dos plantas de presión que le iban a dar el doble de capacidad de transporte al gasoducto Néstor Kirchner, al ahora llamado gasoducto Perito Moreno. Son dos plantas compresoras, una en Tratayén y la otra en Saliqueló, las que no hizo Caputo por ahorrar guita en obra pública, son obras de ingeniería, pero ese cuello de botella terminó haciéndolo gastar más guita, porque terminó teniendo que salir a comprar barcos de gas, como se compraba antes, cuando no estaba todavía en marcha el gasoducto, y reemplazar también el declino de Bolivia, que no está mandando el gas que mandaba antes, con esas importaciones de gas licuado por Bahía Blanca y por Escobar. Eso sumado al fuel oil que tuvieron que comprar para que no se apaguen las centrales eléctricas de Camesa, da más de lo que se ahorraron en no hacer las plantas compresoras de Tratayén y Saliqueló. Nada, ahí lo que dicen es que esperaban la inversión privada, iniciativa privada y qué sé yo. La verdad que le pifiaron feo.
1: Vos sabés que tengo que ir cerrando, pero te quiero hacer una pregunta. Hay dos hechos que ocurrieron esta semana que quiero ver cuál es tu interpretación. ¿Por qué ocurre esto? Sí. Uno tiene que ver con los datos de inversión, o sea, la caída vertical de la inversión. Que vos decís, todo lo que hace el gobierno de que llegó es para traer la inversión. Y no es que ahí va cayendo la inversión o anda mediocre. Yo creo que es el gobierno con menos inversión directa de la historia reciente de la Argentina. Si vos vas para atrás, yo creo que tal vez el de la Rúa, pero desde Menem para acá, seguro que no hay ningún gobierno con tan poca inversión. Son números negativos por el momento. Y por otro lado, el gobierno dejó trascender que iba a haber una recalificación de la Argentina como deudor. Hoy Argentina es un país que está stand alone, o sea, solo en el mundo, y esperaba que fuera recalificado por una calificadora que se llama MSCI como país de frontera, que sigue siendo malo, pero no es tan terrible, y no ocurrió. Que es otra señal del mundo de los inversores, en un caso los inversores más productivos, en otro caso los inversores financieros, que te dicen, no confiamos. ¿Por qué?
0: Bueno, la de la inversión tiene que ver, lo que está pasando con la inversión tiene que ver con el mercado interno. El mercado interno está muerto y los nichos, los enclaves donde apunta que haya inversión el gobierno son muy concretos, son de sectores muy, muy específicos.
1: Pero en la suma ni siquiera muestra que es muy potente ese proceso, porque vos decís, bueno, hay desinversión en todo lo demás. Pero bueno, vos estás estimulando algo que se supone que va a compensar con creces la caída de la inversión en el otro sector de la economía. Y no ocurre eso.
0: No, lo que pasa es que el RIGI te permite, si sos un mega archiempresario multinacional o uno de los locales que se asocia a estas multinacionales, te permite desembolsar el 20% de los 200 palos que hay de piso para acceder al RIGI en los primeros 2 o 3 años, y con eso, con el 20% de 200, o sea, con 40, accedes a los beneficios del RIGI por el total de la inversión, que puede ser 15.000 millones de dólares. Entonces, lo que están haciendo es algo que el otro día un empresario me decía, es como un canté PRI. Se postulan al RIGI.
1: Se anotan, pero no ponen la guita.
0: Se anotan, pero no ponen la... Exactamente. Es como, pongo la seña, ¿viste? Pongo
1: por las dudas estoy, pero voy viendo.
0: Claro, entonces ponen la luz o la seña.

0: La luz sería en el póker, la seña sería en una operación inmobiliaria y esperan para hacer la apuesta definitiva. Lo otro, la calificadora, yo creo que debe tener que ver con la fragilidad política que intuyen todavía en Milei respecto de la reelección. Suelen atrasar en sus apreciaciones, en sus evaluaciones, un tiempo, porque bueno, están lejos, ven algunos informes de hace 2 meses, 3 meses, y capaz repercuta ahora el momento de gran debilidad que tuvo el gobierno hace un mes, del que ahora de alguna manera está saliendo, un poco por ayudita de los amigos, el PRO, para Adorni en el Congreso, y también un poco por el desastre de opositor, ¿no? La perspectiva que no aparece de alguien que vaya a desbancar a Milei. Yo a eso no le daría demasiada importancia. Son vaivenes financieros que en el fondo no alteran la dinámica de un esquema que todo el tiempo está apostando a lo financiero, pero que no va a tener ahí un motor. En definitiva, fíjate, lo que hace la suba del dólar ya es que no haya más préstamos en dólares, lo cual generaba la ilusión de que el Banco Central compraba más reservas de las que compraba. Esto, con un cimbronazo financiero, se interrumpe en seco y muy bruscamente.
1: O sea, vos no te preguntás qué pasa si sale bien.
0: Si sale bien, la
1: pregunta que vamos a hacer. Estoy rodeado entre vos, Noé. Me cagan a pedo todo el tiempo. Escuchame, mira estos datos, boludo. Dejate echar la pelota. Y yo me preguntaba, ¿y si sale bien?
0: A este paso le vamos a poner a otra sección, dejate de hinchar las pelotas, porque ya está el piripipí, ya está la mañana cargada.
1: No va a salir bien, Nabo.
0: Claro. Bueno, hay un par de datos esta semana que sacó mucho pecho al gobierno. Una es la suba del salario, como diciendo, está saliendo bien, mirá, qué sé yo. Yo traje un último gráfico para que se vea que es la mejora esa mejora del salario, la primera en que es una mejora,
1: meses.
0: La primera en 7 meses, pero además influida porque sube más de cerca de 5% los que ganan los que hacen changas, algo que vos venís marcando hace un montón, que es súper sospechosa esa estadística del ingreso informal. Pero aún así, fíjate en lo que es al lado de la caída previa.
1: Sí, sí, por eso. Es una muesquita que pasó.
0: Una muesquita en un desplome que los estatales sufren de manera, pero sí, realmente
1: catastrófica.
0: Catastrófica e inédita. Y ahí están.

caribeño. Esta mañana la presidenta interina Delcy Rodríguez confirmó esa cantidad de fallecidos y también elevó el número de heridos a 3.360.